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1: Seis de la mañana, 3 minutos. La temperatura en Rosario a esta hora, 1 grado 5 décimas. La humedad del 97%. Milei oficializó a Santilli como reemplazo de Adorni. Tras su designación en reemplazo de Manuel Adorni, el nuevo jefe de gabinete agradeció a Javier Milei y a Karina Milei y aseguró que se enfocará su gestión en sostener la agenda de cambios del gobierno. Terremotos en Venezuela confirmaron que hay 1.450 muertos. A casi 4 días de los trágicos terremotos que golpearon al país, todavía hay miles de personas desaparecidas y al menos 189 edificios que sufrieron colapso total.
0: Copa del Mundo FIFA 2026.
1: Con un gol sobre la hora, Canadá se convirtió en el primer clasificado octavos del Mundial 2026. El equipo anfitrión derrotó por 1-0 a Sudáfrica con un gol a los 46 minutos del segundo tiempo. De esta manera obtuvieron su primera clasificación a octavos de un Mundial en su historia.
0: El tiempo.
1: 1 grado 5 décimas, la temperatura en Rosario a esta hora, cielo parcialmente nublado con neblina, la humedad del 97%, 6 de la mañana, 4 minutos.
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0: Muy buenos días para todos. 7 minutos ya pasaron de las 6 de la mañana. Estamos arrancando un nuevo día, una nueva semana aquí en Río Extra. Primera hora, vamos a estar en vivo como todos los días hasta las 9 de la mañana, haciéndote compañía para que puedas empezar de la mejor forma este lunes con frío, de noche por supuesto en la ciudad de Rosario. Y esta nueva semana, la última antes de las vacaciones de invierno, por lo menos para los chicos que van a la escuela. Vamos a hacerte compañía, como decía, con las mejores canciones. Está Claudio Rabañán operando. Y también por supuesto con la información que tenés que conocer, lo que está pasando en la ciudad de Rosario, en la región, en el país y también en el mundo, al margen del Mundial, porque ha sido un fin de semana movido en materia informativa. Acá de rotación, estamos jugando con, no sé si equipo alternativo, pero sí con algunos suplentes o por lo menos con puestos nuevos. Le mandamos un saludo a Seba Soso, que se está recuperando y seguramente en el día de mañana lo tenemos otra vez con nosotros aquí en la batuta de este programa. Pero la buena es que recuperamos otro soldado. Está Giorgi Serafini con nosotros. ¿Cómo te va, Giorgi?
1: Hola, Rami. Muy bien, acá volviendo después de unas mini vacaciones.
0: Sí, ¿se disfrutó las vacaciones?
1: Y viste que cuando nosotros nos despertamos tan temprano, sí, cualquier cosa que sea dormir un poquito más se disfruta.
0: La síntesis es esa. ¿Qué hiciste en vacaciones? ¿Dormiste?
1: Dormí, descansé, sí, por suerte. Volví a mi pueblo, cambié un poquito de aire, así que estamos bien.
0: Estamos bien, estamos firmes para estar todos juntos de la mano hasta las 9 de la mañana en lo que es este Río Extra primera hora, con mucha información del espectáculo también.
1: Muchísimo, tenemos de todo, Rami, así que en un ratito te cuento.
0: Ahí estamos. Rodrigo Miró, como siempre, parte fundamental de este programa. ¿Cómo andas, Rodri?
2: ¿Cómo estamos? Muy buen día.
0: Ahí, vamos con...
2: A ver si me escucho doble.
0: Ahí. Ahora sí.
2: Me escuchaba como...
0: Buen día, Rodrigo.
2: Muy bien, buen día, buen día.
0: No solo Mundial tenemos, hay mucho.
2: Hay de todo. Era previsible, se venía hablando lo de Adorni, decíamos sí, en algún momento iba a ser, y bueno, fue en la previa del partido de Argentina. Vamos a contar los cambios en el gobierno, los cambios en el gabinete, pero además estamos en clima mundialista, así que haremos alguna historia de color.
0: Ahí está.
2: Con este 29 de junio, que es un día muy especial para los que nos gusta el fútbol y para los argentinos.
0: Es un día muy especial. Ya en instantes nos va a contar Rodrigo por qué esta efeméride la tiene marcada justamente en su agenda, con las historias que tienen que ver con hechos históricos, pero también con distintos episodios que a veces son la excusa perfecta para hacer un poco de memoria y recordar cosas lindas, cosas positivas que han pasado no solamente en el país, sino también en el mundo.
2: Giorgi es la que sabe de esto, lo va a decir con más precisión, pero te quiero decir que cuando me vine para acá, mi perrita Caniche, que es siempre mi parámetro de la temperatura, se quedó acostada en una cucha al lado de la estufa.
0: Ah, ni se enteró que te fuiste.
2: No, se enteró, pero pasó de la cama, donde duerme, al lado de la estufa, y me miraba como diciendo, yo de acá no me muevo en toda la mañana.
0: ¿Vos estás seguro de lo que estás haciendo? Te decía tu caniche.
1: Claro, mi vida, qué linda.
0: ¿Por qué, Georgina? ¿Cuál es el número?
1: Y eso es porque el número es de 1 grado 5 décimas, Rami. O sea que mucho frío, tenía razón tu perrita Rodri, tenemos que abrigarnos si vas a salir a esta hora de tu casa, porque el frío se siente y mucho. Tenemos cielo parcialmente nublado con neblina también, esto a tener en cuenta porque la visibilidad está reducida a 10 kilómetros. Si vas a salir con el auto, también circular con muchísima precaución. Humedad 97%, la presión 1018.2 hectopascales y el viento está soplando desde el noroeste a 4 kilómetros en la hora. Ahora, para este lunes vamos a empezar la semana con la máxima de 15 grados. El cielo va a estar parcialmente nublado a despejado durante toda la jornada. Mañana martes también va a ser frío, ¿eh? Atención, mínima de 2 grados.
0: Mirá.
1: Y la máxima de 16, muy parecido a lo que estamos viviendo hoy, con el cielo algo nublado. Y el miércoles vuelve el frío también, mínima de 3, máxima de 13. Pero ya no vamos a tener el sol, vamos a tener nubes.
0: Y eso
1: porque
0: es peor,
1: sí. Vamos a ver si... No, pensé que teníamos algo de lluvia. Por ahora no, lo que sí, cielo mayormente nublado durante toda la jornada del miércoles.
0: Ahí estamos, repetimos el número por si te estás levantando, por si podés tal vez posponer un poquito más el despertador. Viste que uno no se levanta inmediatamente, a veces suena la alarma, te quedás acostado en la cama, podés prender la radio, empezás a despertarte de a poco y activás en 5, en 10, en 15, según el margen de hora que tengas.
1: Claro, 1 grado 5 décimas a esta hora, a abrigarse.
0: Ahí estamos, entonces con Giorgi Serafini y con la vuelta de la locutora aquí de Río, vamos a separar al regreso, empezamos a presentar los títulos del programa.

0: 15 minutos ya pasaron de las 6 de la mañana. Los títulos de Rodrigo Miró, decíamos en el comienzo, Rodri. Fin de semana movido, agitado. Hay información política, no es todo mundial.
1: Somos una radio que pasa muchos hits. La historia de la música está en Río. Bueno, casi más cantada que las canciones de nuestra radio era lo que iba a pasar con Adorni.
0: Es verdad.
1: Se suponía, o decíamos en la previa del Mundial, que cerca de la inauguración del Mundial iba a haber novedades. Ese día presentó la declaración jurada minutos antes del partido entre México y Sudáfrica. Y este sábado, minutos antes del partido Argentina-Jordania, se conoció la renuncia. Una renuncia del jefe de gabinete, vamos a charlar después, a escuchar algo del tema, en la que le echa la culpa también al periodismo. Dice, me masacraron sin que haya una sentencia, se metieron con mi familia, con mis hijos, con mi intimidad, motivo por el cual presentó su renuncia, su dimisión. Y Javier Milei, el presidente, que había dicho, recordemos esa frase, perdón la expresión grotesca, no se bañe en pedo, bueno, finalmente aceptó la renuncia y nombró en su lugar a Diego Santilli. Va a jurar mañana a las 4 de la tarde. El presidente de la Nación dice que confía todavía en la inocencia de Manuel Adorni y que la llegada de Diego Santilli le va a dar un músculo político al gobierno que lo necesitaba. Era el ministro del Interior, Diego Santilli. Lo que sucede ahora es que van a absorber ambas estructuras y entonces Diego Santilli será ministro del Interior y jefe de gabinete, todo junto tendrá diálogo con los gobernadores. En este contexto, el jefe, el secretario general de ATE, denunció que Manuel Adorni, primero vocero, luego jefe de gabinete, metió, escuchá este número, 249 empleados.
0: Ah, mira vos.
1: En la estructura, no era solo él y la mujer o alguien de su familia, sino que hay muchos empleados vinculados a él, entre otros, por ejemplo, muchos tuiteros. Juan Doe, ¿te suena el del pajarito?
0: Sí.
1: Bueno, en

0: pueden mover nada hasta que no se sepa que no hay más sobrevivientes debajo.
1: Claro.
0: Bueno, muy, muy complicado. Se confirmaron que 6 argentinos murieron y el gobierno de Venezuela confirmó 1.800 muertos hasta el momento. Morosidad récord de los bancos públicos. Vamos a hablar de esto después. 7% de la gente que tomó algún préstamo en un banco público no lo está pagando. En este contexto, vamos a ver qué expectativa tiene el gobierno para refinanciar estas deudas. Y la última, en Francia, más de 1.000 fallecidos por la ola de calor. Hablábamos la semana pasada con Luisa Corradini, corresponsal argentina del diario La Nación en París, que nos decía que solo el 10% de las viviendas de París tienen aire acondicionado. Bueno, en este contexto, muchísimo calor, 1.000 personas fallecidas y continúa el clima con muchas complicaciones en varios países europeos.
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0: 20 minutos ya pasaron de las 6 de la mañana en toda la República Argentina. Vamos a los títulos del espectáculo con Jorge Serafini.
1: Mick Jagger estuvo en estos días junto a Leo Rodríguez de La Nación en una entrevista y habló sobre la Argentina, habló sobre el Mundial, habló sobre su nuevo álbum que ya se viene, por Ain Tanks. Y bueno, también bromeó sobre ser presidente. No sé si lo escucharon, estuvo hablando de... En un momento le dijeron, bueno, ahora la pregunta que millones argentinos esperan, le dijo Leo Rodríguez, y él le dijo, ¿si me voy a postular de presidente? Y mirá, esto fue lo que recorrió las redes sociales.
2: Lo vi con la camiseta de Argentina también.
1: Sí, bueno, esto nos da como hay algún indicio, sabemos el amor que tiene Mick Jagger por nuestro país, pero viste, es como que uno empieza a pensar si esto es de alguna manera, no sé, nos quiere mandar alguna señal de alguna próxima visita de la banda a la Argentina. Bueno, lo vamos a charlar en un ratito nada más. Harry Styles se desplomó en pleno escenario. Otro video que recorrió las redes sociales, bueno, por las altas temperaturas que está viviendo Reino Unido. El cantante que está dando sus shows en el estadio Wembley tuvo un episodio que preocupó a los fanáticos y tiene que ver con un momento en el cual él tomó agua y se desplomó luego en el escenario. Vamos a estar contando todos los detalles. Quien también tuvo que interrumpir un concierto fue Lionel Richie, que además canceló después dos presentaciones en Estados Unidos, y esto fue también por un episodio que pudo haber sido de deshidratación. Se mareó en pleno escenario mientras estaba cantando y esto hizo que tuviera que interrumpirlo. Nueva York se prepara no solamente para el Mundial, que ya se está jugando en
0: Estados
1: Unidos.
0: Ahí va a ser la
1: Unidos.
0: Final, en New Jersey.
1: Claro, sino también para la boda de Taylor Swift y de Travis Kelce.
0: Eso es más importante.
1: Claro, ¿ok?

0: Bueno, va a ser en muy poquito, ahora en los primeros días de julio, así que vamos a estar contando todos los detalles.
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0: 6:26 en toda la República Argentina, momento de presentar los títulos del deporte. Por supuesto que se sigue desarrollando la Copa del Mundo. Argentina ya cerró su participación en fase de grupo, ya terminó la primera ronda del Mundial. Ayer sentimos una especie de vacío de ausencia porque hubo tan solo un partido. Ayer comenzaron a disputarse los 16avos de final, triunfo histórico de Canadá, que por primera vez se mete en una ronda de eliminación directa. Ya lo había hecho en ese partido frente a Sudáfrica, ayer ganó sobre la hora. Canadá, que es organizador del Mundial, pero tuvo que ir a jugar a Los Ángeles, a Estados Unidos. Bueno, primer equipo clasificado a los octavos de final. Hoy hay tres partidazos, es para agendar, es para ver cómo acomodás la tarde, porque hoy a las 14 horas Brasil-Japón, muy lindo partido. Japón le puede hacer frente a un equipo que Ancelotti lo fue acomodando con el correr de los partidos en esta Copa del Mundo. 5:30 de la tarde Alemania-Paraguay, Alfaro que logró el milagro después del debut con traspié frente a Estados Unidos, clasificó a Paraguay. Lo critica Chilaver, miró.
1: ¿Viste el cuadro que le tocó a Paraguay?
0: Sí, Paraguay está. Si no es ahora, va a ser más adelante. Primero es Alemania y si pasa Alemania, creo que le viene Francia.
1: Alemania, Francia, España, Holanda. Y del otro lado estamos Argentina, Brasil o Inglaterra.
0: Ahí está, pero bueno, a disfrutar el momento. Alfaro también trató de bajar esa línea. Chilaver que le pega en cuanto puede. Por eso la disputa mediática. Hubo respuesta del técnico argentino que dirige Paraguay ayer en conferencia de prensa. Lo cierto es que Paraguay, después del estreno, todo parecía indicar de que se iba a ir rápido de la Copa del Mundo. Empató con Australia en un partido en el cual prácticamente no atacó porque le servía la igualdad, y ahora tendrá esta chance de jugar mano a mano contra Alemania.
1: Es medio vendehumo, pero en esta, entre Alfaro y Chilaver, estoy con Alfaro.
0: Estoy con Alfaro yo también. Es difícil estar del lado de Alfaro, pero bueno, en esta respaldamos al técnico oriundo de Rafaela. Y a las 10 de la noche, partidazo, Países Bajos contra Marruecos también. Otro lindo duelo de 16avos de final, eliminatoria directa para tratar de seguir avanzando en esta Copa del Mundo. Argentina que le ganó a Jordania con los goles de pelota detenida, otro gol más de Leo Messi que fue suplente. Ayer tuvo día de descanso la selección nacional y ya prepara lo que va a ser una semana que lo va a tener trasladándose el plantel rumbo a Miami. Argentina juega el viernes a las 7 de la tarde contra Cabo Verde. La gran revelación, la gran sorpresa que ha tenido, sin lugar a dudas, esta primera ronda de la Copa del Mundo. Vamos a repasar también lo que es el cuadro, cómo sigue la agenda mundialista, lo que dijo el loco Bielsa. Queda lejos, pero vale la pena una mención a lo que fue la eliminación de Uruguay, el escándalo en el vestuario, o por lo menos en cuanto a los medios de comunicación uruguayos. Y hoy la noticia que llega desde el país vecino es una frase de Bielsa que le dijo a los jugadores: me dejaron solo. Eso es lo que dicen los colegas uruguayos, que el técnico Rosario le termina diciendo justamente a los futbolistas a partir de lo que fue el desarrollo no solamente del último partido, sino de toda la Copa del Mundo y de la previa al Mundial. Desde que Suárez abrió la boca en adelante, todo fue caótico en Uruguay. Por eso ese regreso rápido, prematuro, en un grupo que estaba recontra abierto para Uruguay, por lo menos en cuanto a lo que era la jerarquía de los rivales, no solamente de fútbol y no solamente de Mundial. Ayer hubo Fórmula 1, Colapinto terminó en el puesto 15º, Russell se quedó con una sólida victoria en lo que fue Gran Premio de Austria, mucho calor también en este premio europeo. Franco arrancó 16, tuvo problemas en la largada, terminó 15º, subió un punto en un fin de semana que fue adverso en cuanto a lo que venía haciendo. Y por si fuera poco, arranca Wimbledon. Hoy 6 argentinos salen a cancha en este nuevo Gran Slam de la temporada, que pone en marcha el cuadro principal. Trunghiletti, Hugo Carabelli, Tirante, Seba Báez, Cerúndolo y Solana Sierra son los que van a jugar en primera ronda.
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1: Buen día, FM Río. Habla Juan. Buen comienzo de semana. Un saludo para todos.

0: 19 minutos faltan para las 7 de la mañana, momento de repasar en este arranque de semana, lunes 29 de junio, cuáles son los temas más importantes, las portadas digitales de los medios más trascendentales de la República Argentina. Arrancamos con Infobae. El gobierno apuesta a un nuevo relanzamiento de la gestión, cambios, reuniones, una semana de transición tras la renuncia de Manuel Adorni y su posterior reemplazo por Diego Santilli. En el oficialismo se muestran optimistas por el futuro de la gestión, la reconfiguración del esquema de poder y el respaldo de Milei Adorni. Además, otra de las notas que aparecen en la portada de Infobae: ¿qué va a pasar con el dólar? Las expectativas cambiarias para el segundo semestre. En cuanto a lo que es la parte deportiva, por supuesto, se está jugando el Mundial. Hay enviados especiales en Estados Unidos de Infobae. El cambio en la rutina del plantel de la selección argentina que decidió Scaloni después del triunfo ante Jordania en la Copa del Mundo. Y después, varias columnas de opinión de Adorni a Santilli. La decisión de Milei para reordenar el poder político del gobierno es una columna de Facundo Chávez. Otra vez, en cuanto a lo que es información económica, inflación continuó la desaceleración en la cuarta semana y ahora marcan un 1,8% para junio. Y por último, también, por supuesto, es tema que está en agenda, lo presentaba Miró en los títulos: a 5 días de los devastadores terremotos, los rescatistas trabajan a contrarreloj para hallar sobrevivientes en Venezuela.
1: Vamos con la tapa de Clarín. Asumió Santilli, que manejará la relación del gobierno con sus aliados políticos. Reemplazó a Manuel Adorni y es el cuarto jefe de ministro de Milei. La foto que tiene Clarín en tapa es la misma que está en todos los diarios.
0: En todos los diarios, exactamente, también en la portada digital de Infobae.
1: Es la que está Milei con los pulgares arriba, con mameluco de YPF, acompañado por su hermano y por Diego Santilli, haciendo el mismo gesto de los pulgares arriba, muy característico. Julio llega con aumentos, pero la inflación se mantendría en torno al 2%, dice también Clarín. Ya entraron al país 20% más de turistas extranjeros que en 2025. Hay 6 argentinos muertos en Venezuela y crecen las protestas contra el régimen. Y la última, la agenda de repaso de octavos de final del Mundial.
0: En La Nación, la misma foto con Santilli y Milei con el mameluco de YPF y su hermana Karina sonriente, Milei con el rostro serio. Santilli asume como jefe de gabinete con poderes amplios y retiene Interior. El reemplazante de Adorni conservará el vínculo con los gobernadores y el Congreso. Pese al desplazamiento, Milei volvió a defender la inocencia de su exministro. Una columna de opinión: busca el oficialismo reactivar su agenda en el Senado. Bullrich pedirá tratar esta semana varios proyectos, los nuevos valores de una nueva Argentina, el pulso del consumo también en materia económica. En la parte superior, en lo que es la portada de La Nación, el calor sigue batiendo récords en Europa, más de 1.300 muertos. Y después, en la parte inferior, Mundial 2026, Estados Unidos impone su show americano y divide a los hinchas.
1: El Prezi, la hermana y el Espíritu Santi, ese es el título de Página 12 para... Mirá. Acompañar la foto de Milei, Karina Milei y Diego Santilli. El gobierno comunicó que Diego Santilli, que mantendrá el control sobre el interior, será el sucesor de Adorni en jefatura de gabinete. El nombramiento cuenta con la bendición de Javier y Karina Milei para desanimar cualquier resistencia interna. Así buscan cambiar la agenda política que hace 4 meses está centrada en la corrupción oficial. Y además, un recuadrito sobre Bangladesh. Habrán visto ustedes la cantidad de videos que hay que muestran la cantidad de hinchas argentinos que bancan a la selección desde Bangladesh.
0: Y cerramos con el diario Le. Se está jugando un Mundial, camino a los 16avos, tan verdes no son, es el título de Le, jugando con una foto de Scaloni, que está levantando su brazo izquierdo haciendo visera porque el sol le da en el rostro. Scaloni puso en valor a Cabo Verde, intentando espantar el exceso de triunfalismo, y los jugadores en la misma línea mostraron su respeto por la cenicienta del Mundial. Y en la parte superior, 1-0 a Sudáfrica al final, Canadá y su historia.
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3: A esta hora, visibilidad reducida a 10 kilómetros por la neblina. Recomendamos circular con precaución en rutas y autopistas de la región. Autopista Rosario-Santa Fe, tránsito con ritmo en acceso sin siniestros. Y atención con zonas de calzada reducida por obras de repavimentación programadas. Desde el kilómetro 24 al kilómetro 42, mano a Santa Fe. Desde el kilómetro 151 al kilómetro 155, mano a Santa Fe. Desde el kilómetro 126 al 105, mano hacia Rosario. Autopista Rosario-Córdoba. Córdoba, circulación normal y fluida en el ingreso a la región, zona Funes y Roldán, autopista Rosario-Buenos Aires, flujo vehicular en aumento constante por ingresos laborales, tránsito libre y sin demoras extraordinarias, conexión Rosario-Victoria, circulación normal, ruta 9 Vieja, se recuerda que continúa el corte total de tránsito a la altura del puente sobre el río Carcarañá y recomendamos evitar la zona y utilizar los desvíos indicados por el personal vial.

7 minutos faltan para las 7 de la mañana, momento de repasar las efemérides de este 29 de junio, que es lo que se celebra y conmemora justamente en un día como hoy, en fechas que marcaron un antes y un después, tanto en Argentina como el mundo. En 1896, un 29 de junio, nació en la localidad santiagueña de La Banda la cocinera Petrona Carrizo de Gandulfo, pionera en los programas culinarios en la televisión argentina. El libro de Doña Petrona es uno de los más vendidos en el país. Además, en 1900 nació en la ciudad francesa de Lyon el aviador y escritor Antoine de Saint-Exupéry, autor de la famosa novela El Principito. Publicó además 12 obras, creo que es obligatorio El Principito en las escuelas primarias, por lo menos en una época así lo era. En 1929, el médico escocés Alexander Fleming anuncia en el British Journal of Primary Pathology el descubrimiento de la penicilina, primer antibiótico medicinal. Fleming había descubierto la penicilina en 1928, pero fue subestimado por sus colegas. Recibió el premio Nobel de Medicina en 1945. En 1974, la vicepresidenta María Estela Martínez de Perón asume provisoriamente la jefatura del Estado a causa de los problemas de salud de su marido, el presidente general Juan Domingo Perón. Una efeméride deportiva: en 1975, en el partido definitorio, Independiente de Avellaneda ganó su sexta Copa Libertadores, la cuarta de forma consecutiva. Increíble esto, algo completamente impensado en el tiempo actual, al vencer 2-0 a Unión Española, el equipo chileno, en el Estadio Defensores del Chaco de Asunción de Paraguay. Los goles del rojo los marcaron Ricardo Ruiz Moreno y Daniel Bertoni. Y por supuesto, la efeméride más importante en materia deportiva, lo decía Miró en el comienzo del programa, 1986, la selección nacional gana su segunda Copa del Mundo un 29 de junio al vencer a Alemania por 3-2 en la final del Mundial de México, de la mano de Diego Armando Maradona y con Carlos Salvador Dardo como entrenador de ese equipo. En 1987 es profanada la tumba del expresidente Juan Domingo Perón en el cementerio del barrio porteño de Chacarita. A sus restos le amputaron las manos en un hecho que conmovió a la opinión pública y no fue esclarecido. Además, en el 2000, a la edad de 77 años, murió en Roma el actor y cineasta italiano Vittorio Gassman, una de las grandes figuras en la historia del cine. Filmó más de 50 películas y en 1975 ganó el premio del Festival de Cannes al mejor actor. En el 2009, un día como hoy, un 29 de junio, el financista estadounidense Bernard Madoff es condenado a 150 años de prisión por su responsabilidad en fraudes financieros valorados en unos 50.000 millones de dólares. Las estafas de Madoff impactaron negativamente en el mercado financiero. En el 2012, a los 65 años, murió Juan Alberto Badía, el popular locutor y conductor de radio y televisión. Ganó 7 premios Martín Fierro y 2 Conex. Fue un ferviente promotor de la legendaria banda de pop rock Los Beatles en la República Argentina. Y hoy se celebra, es un día muy importante para todos los católicos, porque la Iglesia celebra el Día del Pontífice, justamente en honor a quien fuera primer papa, el apóstol Pedro, considerado el primer pontífice, y el apóstol Pablo en su aniversario de sus muertes. Las fechas, por supuesto, además coinciden con la de solemnidad de San Pedro y San Pablo.

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1: 7:00 a.m, la temperatura en Rosario a esta hora 1 grado 5 décimas, la humedad del 97%. Adorni dejará también su cargo en YPF y se aleja por completo del gobierno. Manuel Adorni presentará en los próximos días su renuncia al directorio de YPF, donde se desempeñaba como representante del Estado Nacional, completando el proceso iniciado el sábado. La inflación de alimentos se desacelera y crecen las expectativas de un IPC por debajo del 2%. Consultoras privadas registraron subas semanales de entre 0 y 0,2% en alimentos y proyectan que la inflación de junio podría ubicarse entre 1,8 y 2%, consolidando la tendencia descendente de los últimos meses.
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1: Con Canadá ya en octavos de final, hoy es un día cargado de partidos. Este fin de semana terminaron de confirmarse todos los cruces de 16avos de final, fase en la cual Canadá ya eliminó a Sudáfrica. La agenda sigue hoy con Brasil-Japón, Alemania-Paraguay y con Países Bajos-Marruecos.
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1: 1 grado 5 décimas, la temperatura en Rosario a esta hora, cielo parcialmente nublado con neblina, la humedad del 97%, 7:00 a.m, 1 minuto.
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0: 7 minutos ya pasaron de las 7 de la mañana, abrimos la segunda hora de este programa de lunes 29 de junio. Le damos la bienvenida a todos aquellos que se van sumando. Es de noche todavía en la ciudad de Rosario y hace mucho frío, Jorge.
1: Yo te digo que todavía no me puedo aclimatar. Le decía a Rodri, recién tengo las piernas congeladas y eso es por algo, porque tenemos 1.5 grados de temperatura. Te digo que si salís de tu casa, porque viste que uno está dentro de su casa calentito, sí,
0: en un microclima, claro.
1: Claro, y salís y no pensás que hace tanto frío. Bueno, yo te digo que sí, que te abrigues, que te pongas una calza larga, un calzoncillo largo.
0: Ahí está.
1: Que una
0: camiseta térmica, que
1: claro,
0: se usa mucho.
1: Claro, una buena campera, un buen buzo, porque hace mucho frío a esta hora. Tenemos cielo parcialmente nublado, continúa la neblina, Rami, así que visibilidad a 10 kilómetros, muy reducida. Recomendamos circular con precaución y la humedad es del 95% a esta hora.
0: Ahí estamos, la máxima para hoy, ¿va a cambiar el clima?
1: 15 grados claro. Para hoy, la máxima va a ir cambiando a lo mejor a partir de mediodía,
0: sí.
1: Un poquito...
0: Cuando pasemos media mañana.
1: Más agradable, pero tampoco es que viene un calor, ¿viste? Vamos
0: no,
1: a
0: no,
1: tener
0: por supuesto.
1: 15 grados, algo normal para esta época.
0: Estamos transitando el invierno y estamos transitando también el Mundial, la Copa del Mundo de Norteamérica, de México, de Canadá, de Estados Unidos, que está... no sé si entrando en fase de definición, porque todavía falta para que entremos en ese pozo depresivo cuando tomemos conocimiento y real dimensión de que se acaba el fútbol de Mundial, pero sí ayer fue el primer día de menos partidos, donde bajó la vorágine, donde pasara de 6-8 encuentros, si contamos los que se jugaron en la medianoche del día viernes, en las primeras horas del sábado, a un solo encuentro que fue justamente el del día domingo. Para aquellos que no vieron fútbol, Canadá le ganó 1-0 a Sudáfrica, es el primer equipo clasificado a los octavos de final, y lo que nos importa a nosotros en cuanto a lo que tiene que ver con el seleccionado argentino, a ver, es un partido que queda lejos el que Argentina le ganó a Jordania, es un partido raro de analizar. Me preguntaban ayer en un almuerzo familiar porque hubo una rotación argentina, porque enfrente hubo un equipo no solamente más débil, sino que tampoco jugaba por nada. Argentina con el 1 asegurado, Jordania sin poder hacer demasiada fuerza y con el 4, con el cuarto lugar ya garantizado. ¿Para qué servía? Y para ver algunos nombres puntuales. Y tal vez uno de los que el hincha de Central quería ver era el de Giovanni Lo Celso, que se merecía un debut mundialista y una actuación como la que tuvo, y lo aprovechó. Y también para que Leo Messi aproveche la chance y por qué no sumó un gol más, lo que terminó sucediendo con ese tiro libre cuando ya estaba terminando el partido, en complicidad con el arquero jordano, que arma mal la barrera, se para mal. Lo cierto es que la pelota le entra cerca. Poco nos importa a nosotros porque sirve para que Lionel festeje el número 19 mundiales.
2: Respecto al gol de Lo Celso, hay una imagen que se vio en redes, imagino que la has visto, supongo que quienes escuchan la radio también, grabada desde atrás por un hincha, desde
0: sí.
2: La tribuna, en la que se ve a Dibu, el arquero argentino, acomodar la barrera.
0: Exactamente.
1: Sí, muy bueno.
0: Es un obsesivo, Dibu está completamente loco, pero estaba fuera del área, recostado sobre lo que sería la derecha de la defensa argentina, y como bien marca Rodri, acomodando la barrera de Jordania. Bueno, es un golazo de Lo Celso. A ver, va el palo del arquero, pero hay una muy buena ejecución también del actual volante del Betis, que le preguntan en la zona mixta, después en la rueda de prensa, si va a ir a River, y dijo no hay posibilidades, tengo contrato con el Betis. Lo que se había hablado tal vez en la semana a partir de un supuesto llamado de Coudet.
2: Y lo que son las vueltas de la vida, ¿no? Porque en 2018 no jugó ni un minuto, 2022...
0: Vio todo desde afuera, 2018.
2: En 2022 se lesionó un par de semanas antes cuando era titular y ahora está ahí jugando, siendo parte del equipo.
0: Exactamente, y algo que deben haber escuchado hasta el hartazgo, la mitad de cancha del otro día, que en realidad no fue mitad de cancha porque Palacios apareció de lateral por derecha en un puesto sorpresivo para él, pero la presencia de Palacios, de Paredes y de Lo Celso fue el primer mediocampo que puso en cancha Scaloni en su primer partido, Guatemala 2018, ahí es donde esa continuidad, y por eso también el técnico argentino que destacó la participación y la buena energía que tiene Lo Celso fuera, destacó mucho, ¿sabés qué cosa? El hecho de que haya viajado al Mundial de Qatar ya lesionado, con Argentina entrando en la zona de definición para acompañar al grupo, para ser uno más, por más de que no puede estar dentro del campo de juego.
2: ¿Vos sabés, Rami, que a propósito de esta curiosidad de que repetían nombres con el primer partido que jugó Scaloni después de la salida de Sampaoli?
0: Sí.
2: Busqué las imágenes. Ese partido 3-0, también hizo un gol Lo Celso.
0: Mirá, y tiene pocos goles Lo Celso.
2: Muy poquitos, pero además de esta curiosidad, de esto que se repite, la poquísima gente que había, pensaba en cómo la expectativa cuando Scaloni asume, todavía como interino, agosto, septiembre, 7 de septiembre de 2018.
0: Sí.
2: Poquísima gente en la cancha. En los diarios, busqué leer los diarios del día siguiente, no era noticia.
0: desapercibida pasaba la selección argentina.
2: O sea, imaginemos hoy un partido de esta selección, termina el Mundial, salga como salga la posición argentina en el Mundial, juega la selección, es todo un acontecimiento. Bueno, en aquel momento cuando asume Scaloni como interino, no había expectativa ni en él, ni en el equipo, ni de la gente, ni de los periodistas.
0: Es que venía de ser un fracaso muy importante Rusia, con todo lo que había pasado dentro de la cancha y fundamentalmente afuera, con la designación polémica de antemano de un Sampaoli que no tenía espalda, ni tenía consenso, y después la pobre producción futbolística, clasificar sobre la hora, después el desarrollo en sí de un Mundial completamente traumático, y la selección ya había pasado, ya no estaba más en agenda, y ahí es donde le dicen a Scaloni y a Pablito Aimar, que eran ayudantes de campo justamente de Sampaoli, o estaban dentro del cuerpo técnico, que se queden para dirigir los compromisos asumidos. Bueno, la historia la conocemos todos y la historia se sigue escribiendo, porque Argentina está jugando este Mundial, pasó con un puntaje perfecto, se viene Cabo Verde. Antes de repasar la agenda de lo que va a ser el día de hoy y también de la semana, vamos a una costumbre, una linda costumbre que venimos teniendo en Río, Miró. Vamos a escuchar un gol argentino, por lo menos quedó lejos, pero vale la pena en el relato de Mariano Clos.
3: Atención, Palo Chelsea.
0: Ahí estamos, entonces, con el relato cortito y al pie. Queremos tener los goles de Argentina, por eso, después de cada partido vamos a escuchar, en este caso, el primer grito, el que abrió el partido, todos de pelota detenida, la voz inconfundible de Mariano.
2: Me quedo después del segundo gol de penal de Lautaro Martínez, no sé si lo vieron, ¿qué les pareció el gesto de me saco la mufa?
0: Y sí, era fundamental. Lautaro, que no pudo hacer goles en Mundiales hasta
1: Lautaro.
0: Ese momento.
1: ¿Cómo lo sufrimos en Qatar, que no entraba la pelota? No,
0: y
1: se
0: le anularon dos el primer partido a Lautaro.
1: Sí,
0: contra Arabia. Era necesario para el 9 y para Lautaro Martínez convertir un gol, fundamentalmente también de cara a lo que se viene. Y hoy Lautaro está un pasito adelante de Juliana, proyectando en el equipo frente a Cabo Verde. Falta todavía la semana de entrenamiento. Ayer hubo día de descanso, pero hoy es Messi y Lautaro en la ofensiva.
2: Y hablando de goles anulados, en Qatar debutó aquel sistema que te mostraban con una pantalla de 3D, que se veía el gol anulado de Lautaro Martínez contra Arabia Saudita, que era el hombro adelantado. Sí. No sé si vieron el gol anulado a Colombia.
0: Y la increíble,
2: cantidad,
0: lo vi en vivo.
2: La cantidad de memes que circularon sobre el pie, la uñita del pie que tenía adelantada.
0: Los primeros 3 centímetros del botín izquierdo de Davinson Sánchez. A ver, Colombia con ese gol no cambiaba nada, porque Colombia es primero de grupo, le ganaba a Portugal sobre la hora 1-0. Es un gol completamente válido y legítimo, por lo menos desde todas las cámaras, pero lo anuló el VAR, y lo anula en línea en realidad, levanta la bandera en línea, cuando el árbitro se apoya en el VAR le da a la derecha, pero cuando se empiezan a ver las reiteraciones, en ningún momento parece estar adelantado, en ningún momento parece haber ninguna parte del cuerpo del defensor colombiano que esté en posición ilegítima. Bueno, cuando van después al trazado de líneas, esa imagen digital que menciona Rodrigo, es los primeros 3-4 centímetros del botín. Eso fue justamente lo que termina invalidando el gol de Colombia. Reitero, no cambiaba demasiado, pero sí es algo que llamó la atención, o por lo menos que fue sospechoso en la previa del partido argentino.
2: Gol casi en el final del partido, anulado el de Colombia. Gol anulado también en el final del partido, el de Irán.
0: El de Irán, exactamente. El gol que le valía clasificación a Irán, porque uno de los goles más festejados del Mundial, y fueron al VAR, y también un trazado de líneas que, cuando es todo tan justo, cuando está todo tan cerca, parece complicado, y ahí es donde siempre viene a la mente la ley Wenger, es el ex técnico del Arsenal, donde él justamente mencionaba de que el criterio debe ser sacar una ventaja en esa posición, y que esté 5 centímetros, y ni siquiera que haya un pedacito del botín más adelante que la referencia del marcador, parece complicado. Él habla de una diferencia de un cuerpo, o por lo menos de distancia, para que empiece a convalidarse la posición adelantada. Bueno, esto por supuesto no es regla FIFA, no se aplica ese concepto, y vamos a tener el año que viene en el fútbol argentino este mismo método, es el VAR semiautomático, es decir, las posiciones adelantadas en el fútbol argentino quedan a criterio de línea y después también de lo que ven los árbitros VAR en la cabina. Bueno, a partir del año que viene, esto ya lo anunció la AFA, se viene este sistema, es decir, es un software que automáticamente traza líneas y te dice si está habilitado o no.
2: Yo no soy iraní, pero déjame dudar ese gol anulado, ¿eh? Y además,
0: a mí también.
2: Y después de ese gol iraní anulado, en el minuto, ¿cuánto? ¿95?
0: Argelia-Austria.
2: Lo dejó afuera Irán.
0: Exactamente. Un partido que se jugó en la misma hora que el de Argentina. Entonces no lo estábamos viendo, pero iban informando de los goles. Con el empate pasaban los dos. Con la derrota, Argelia quedaba fuera. Con la derrota, Austria quedaba fuera. Y con la igualdad los dos se metían, uno como segundo, el otro como tercero con 4 puntos. Siempre estuvo arriba Austria en el marcador, 1-0 lo empata Argelia, 2-1 lo empata Argelia. Dicen los que estaban viendo el partido que desde el empate de Austria no pasaba más nada. Faltaban 20, 25 minutos, como que había hasta una especie de pacto tácito de ya está, hicimos 4 goles. Fue entretenido el partido, que no pase más nada. Minuto 93, Marés, el ex hombre del Manchester City, hace un golazo de un remate cruzado de derecha que se mete abajo. 3-2 Argelia arriba.

0: Quedó afuera.
1: Irán se quedó afuera, tiempo neto, 4 minutos aproximado, 2 en cada partido. Bueno, eso es lo que ha tenido el fin de semana del Mundial. Cierro con lo que es agenda del día, 3 partidazos para agendar. 2:00 p.m, Brasil-Japón. Este va a ser un partido más que entretenido porque Japón propone, Brasil sigue siendo Brasil y Ancelotti lo ha convocado, lo ha acomodado desde atrás hacia adelante. A las 5:30 p.m. va el profesor Alfaro enfrente a Alemania, Paraguay justamente contra uno de los seleccionados más temibles, por lo menos lo que tiene de mitad de cancha hacia adelante, y también otro partidazo. Hoy 10:00 p.m, Países Bajos, Marruecos, por Japón, Brasil, por Países Bajos, Marruecos, es sin lugar a dudas la agenda más atractiva de lo que va a ser esta semana de 16avos de final.
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3: A esta hora en Rosario, 0.5 grados, cielo ligeramente nublado con neblina, la humedad del 96%. La presión, 1018.4 hectopascales, el viento se mantiene en calma y la visibilidad continúa reducida a 10 kilómetros. Para este lunes, esperamos la máxima de 15 grados con cielo parcialmente nublado durante toda la jornada.
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0: 21 minutos ya pasaron de las 7 de la mañana y un fin de semana, lo decíamos en el comienzo del programa, movido, por lo menos en materia política, no solo mundial, estuvo en la agenda mediática informativa, sino que hubo cambio importante dentro de lo que es la estructura del gobierno nacional. Se fue Manuel Adorni, renuncia del jefe de ministros, adentro Santilli, en lo que fue el cambio que anunció el propio Javier Milei durante las últimas horas, durante lo que fue la jornada entre sábado y domingo. Vamos a tratar de entender qué es lo que está sucediendo. Vamos a saludar a Carlos Farr, analista político. Carlos, ¿cómo te va? Buen día. Ramiro Superti es mi nombre.
1: ¿Qué tal? ¿Cómo estás? Buen día.
0: Carlos, gracias por atender en primera instancia. ¿Cómo queda la estructura del gobierno nacional? ¿Es un antes y un después la salida de Adorni para este gobierno de Milei?
1: Bueno, no necesariamente, ¿no? Digamos, me parece que es más el impacto que ha tenido en la opinión pública, obviamente, por todo lo que sucedió. Y que, digamos, de todos los funcionarios que se fueron, obviamente era el más allegado, el más íntimo, ¿no? Eso, digamos, es lo que lo hace particular, y porque obviamente tenía que ver con, no con un tema de gestión, sino con un tema de corrupción, de sospecha de corrupción, y además un protegido de Karina Milei, ¿no? A diferencia, digo, cuando se fue Guillermo Francos, también era jefe de gabinete, pero se fue por decisión, digamos, política del presidente, no por ninguna otra cuestión particular, digamos, ¿no? Había quedado un poco en el medio de la de la puja entre Karina y Santiago Caputo. Es definitivamente, sí, digamos, la más importante en ese punto, pero también es absolutamente cierto que más allá del desgaste que tuvo y, digamos, y quizá lo mal que manejó el gobierno todo este proceso, después el resto del gabinete, digamos, no está en discusión

0: sobredecisivo o no sigue, y el reemplazo, que diría yo desde el punto de vista de lo político, es mejor, digamos, que el propio Adorno, ¿no? Una figura como la de Santilli, una figura política, con trayectoria, un profesional de la política, ¿no?
1: Carlos, buen día, ¿cómo te va? Rodrigo Miró de este lado. Desde la Argentina Week, que fue en marzo, y aquel descubrimiento de la esposa de Adorni viajando con la comitiva presidencial en el avión presidencial, el gobierno no logró recuperar el manejo de la agenda pública. Ha habido noticias varias que son buenas o que pueden ser buenas para el gobierno en materia económica, por ejemplo, y sin embargo, como decimos siempre acá en la radio, la gente cuando se sube un taxi, cuando se cruza en el ascensor, cuando charlan los grupos WhatsApp, ¿de qué hablaba? Hablaba de Adorni. Ahora, este recambio, la salida de Adorni y la entrada de Santilli, ¿le permitirá, pensás, al gobierno recuperar el protagonismo en la agenda pública?
0: Puede hacerlo. La verdad es que quizá tampoco tenga, digamos, tantos temas, ¿no? Que sean de llegada, de impacto en la opinión pública, en la calle, como para que efectivamente se hable lo que el gobierno quiera, ¿no? Y es absolutamente cierto que en estos 112 días el tema Adorni tapó absolutamente todo lo demás. Pero también es absolutamente cierto que las cosas que el gobierno tiene en cartera, algunas de las cosas que tiene, proyectos que tiene dando vuelta en el Congreso, no son de mucha atracción para la discusión pública, ¿no? La reforma electoral es importante, pero no es un tema de la calle. La ley hojarasca, la ley que cambia sociedades, la ley de propiedad privada, son todas cosas importantes, pero no son de impacto en la calle. Me parece que ahora el tema es que el gobierno se quede, digamos, quizá uno de los principales costos es que se quedó sin la batalla en opinión pública, la batalla sobre la moral como política de Estado, porque por razones obvias, y por el otro lado empieza a depender fuertemente de la evolución de la economía, ¿no? Como gran estándar. Después todo lo demás empiezan a ser temas un poco más marginales, ¿no?
1: Carlos, vos que sos analista político, acá en la provincia de Santa Fe tuvimos desde 2007 hasta 2019 tres gobiernos de signo progresista, el nombre de la Frente Progresista, en el que coincidían radicales y socialistas. Y en general pasaba que el socialismo ponía al candidato, el radicalismo la estructura. Así pasó durante las gestiones de Wiener, de Lipschitz, es decir, durante 12 años el gobierno tenía a los radicales aportando estructura para un gobierno que no conducían. Te hago esta comparación por lo que pasa a nivel nacional. Caputo, Sturzenegger, ahora Santilli, Bullrich como jefa en el Senado, pareciera ser que la estructura del PRO es mucho más importante hoy que la propia libertaria, y sin embargo los libertarios tienen el jefe de la presidencia. ¿Qué pensás que puede pasar en 2027? ¿Van separados? ¿Van juntos? ¿El PRO le va a discutir quién va adelante?
0: No, a ver, por ahora van. Claramente van juntos, ¿no? Digamos, no tiene, va a tener que tener el PRO un argumento muy fuerte para no ir junto a la Libertad Avanza, porque acá, digamos, el punto es, más allá de las negociaciones políticas, después llegada la circunstancia de cuáles son las grandes opciones políticas en la Argentina, que es lo que, vamos a decir, el ex electorado Juntos por el Cambio le pide a Macri y a lo que queda del PRO, ¿no? Si la puja parece haber un cierto riesgo, ¿no?, en que se vaya a segunda vuelta y eventualmente el peronismo esté más competitivo que lo que está hoy, o porque la situación económica se haya desgastado, en una opción de Milei versus el kirchnerismo, está claro que vamos a decir, el público no kirchnerista o no peronista del país va a pedir unidad, eso desde ya, y a eso va a ser muy difícil de que se nieguen, ¿no? Insisto, salvo que pase algo como muy, muy terrible, que sea como una especie de situaciones que no tienen vuelta atrás. Esta puso bastante en riesgo la cuestión. Creo que el PRO va a tirar de la cuerda, el PRO y Bullrich, ¿no?, que está adentro, van a tirar de la cuerda para llegar a alguna negociación en donde el reparto del poder para de 2027 a 2031 sea distinto, la composición de las listas, la composición de la fórmula, etcétera, pero por ahora, digamos, definitivamente van juntos, aunque es cierto que tienen en carpeta una especie de plan B, ¿no?, por si el gobierno desbarranca, ¿no?
2: Sí, justamente Bullrich ya viene tirando de la cuerda, por lo menos mediáticamente, con el tema Dorni. Carlos, la última, justo en referencia a quien fue figura saliente del gobierno en las últimas horas, ¿qué va a pasar con Adorni? ¿Imaginás un avance en la causa judicial, que tengamos novedades pronto, o que quede todo en un freezer, en un stand-by, y que no se hable más del tema?
0: No, el tema va a tener reverberaciones, porque ahora, digamos, está en la justicia, ¿no? Y eso, digamos, en algún momento próximo puede ser que esté imputado, después eventualmente inclusive puede estar procesado. Eso va a traer novedades. Lo que pasa es que ahora, salvo que haya como algunas novedades muy impactantes que superen a las que se conocieron hasta acá, digo, como hizo la casa, la contratación del arquitecto, la compra del flipper, etcétera, me parece que después ya entra en un trámite burocrático en donde, si mañana te dicen que lo procesan, va a ser una novedad, pero que ya de impacto político muy bajo, porque el primero está fuera del gobierno, y segundo, porque esto ahora empieza, digamos, trámites judiciales que todos sabemos que son de larga data, ¿no?
2: Exactamente. Carlos, como siempre, un placer, gracias por atendernos y estos minutos. Un abrazo.
0: Que tengan lindo día, hasta luego.
2: Carlos Fares, analista político.
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0: 39 minutos ya pasaron de las 7 de la mañana. Seguimos haciendo Río Extra, primera hora, como todos los días. Estamos en vivo hasta las 9, sigue siendo de noche o empieza a aclarar. Estamos con las persianas bajas, por lo menos de este lado. Ya Giorgi Serafini nos va a poder informar, pero antes, Giorgi, tenemos información del espectáculo.
1: Y vamos a hablar de él, de Harry Styles, porque hay un video que preocupó a los fanáticos y que está girando por las redes sociales. Es un momento en el cual él se desploma en el escenario. Y esto fue este fin de semana en el Estadio Wembley, durante su concierto del viernes 26 de junio, en medio de toda la ola de calor que está afectando a Reino Unido. Bueno, obviamente Harry tiene constantemente agua en el escenario que le van llevando y demás para ir hidratándose. Incluso está desde la producción dan agua a los asistentes del lugar, a la gente que va a presenciar el show, porque es tremenda la ola de calor que está viviendo Europa. Pero bueno, en este caso lo que le pasó fue por jugar con el agua. ¿Viste cuando eras chiquito y tu mamá te decía, no juegues con el agua, toma bien, no te hagas el loco,
0: no,
1: porque te vas
0: agua,
1: a atragantar?
0: Sería. Ah, no, se atragantó.
1: Claro, él en un momento lo hizo ya en varios de los shows que viene dando en este estadio, que es que justo cuando suena una parte de la canción que da como un golpe, él justo toma agua y hace como si fuese, se llama truco del chorro de ballena, ¿viste? Cuando tira
0: el
1: agua
0: así para
1: arriba. Lo que
0: te retaban si lo hacías en la pileta.
1: Claro. Bueno.
0: Es un agua danzante.
1: Claro, resulta que él lo hizo y en ese momento se ve que como que se atragantó. Y yo no sé si respiró en el mismo momento, viste, que tiró el agua. Claro, no sé qué quiso hacer. Cuestión que se empezó como a hiperventilar y tuvo que tirarse al piso. Tenía una corbata, se desabrochó la corbata, todo. Y la verdad que es impactante el video porque parece que se va a morir.
0: Mira.
1: Y quedó un rato tirado en el piso hasta que se paró. Lo raro es que nadie salió a ayudarlo. En ese momento todos pensaron que él era una joda.
0: Era parte del sketch. O no lo quieren mucho, tal vez. Es como el Mauro Vial, cuando estaba en el piso, que vino el empleado a patearlo.
1: Claro. No sabemos qué fue lo que pasó, pero...
0: Nadie lo ayudó.
1: La gente que estaba ahí también se reía y alentaba porque también pensó que...
0: Pensaron que estaba actuando.
1: Claro, el tema es que cuando vos ves el video detenidamente, ves la cara de él como... Me estoy ahogando.
0: Claro, llegó.
1: Claro. Así que bueno, esto fue lo que circuló por las redes sociales y todos, por supuesto, se preocuparon por lo que pasó con Harry Styles, porque además en ese momento, cuando se empieza a aflojar la corbata, se golpeaba el pecho, viste, con la mano, como diciendo, no estoy pudiendo respirar.
0: Claro, como si estuviese algo en la garganta que le impide el paso del aire.
1: Yo creo que, viste, cuando vos tomás agua y respirás al mismo tiempo, que es como...
0: Que uno te queda dice, esa sensación, sí.
1: Se te va para el otro lado, viste, que dicen... Bueno, para mí le pasó algo así. Cuestión que, bueno, encima, con toda la ola de calor, el calor que haría ahí adentro, no podía respirar, se desesperó Harry, se tiró al piso, estuvo unos minutos y se recuperó, se puso de pie, saludó al público y ahí en ese momento abandonó el escenario.
0: Ah, mirá.
1: Pero el show continuó, o sea, se ve que se fue a acomodar un poco y salió bailando y demás.
0: Y lo pudo terminar.
1: En ese momento la temperatura en Londres rozó los 37.5 grados. Así que imagínate, ya no están acostumbrados.
0: No están acostumbrados, claro. Vos sabés que son números que si uno dice acá en Santiago del Estero, en el Chaco o en Rosario mismo, sí, en pleno verano te van a decir no es algo extraordinario, pero acá estamos ya acostumbrados a esas temperaturas. Allá no están acostumbrados ni físicamente ni tampoco en cuanto a infraestructura. Lo decíamos también, Rodri, en el comienzo. La mayoría de las casas, por ejemplo, en Francia no tienen aire acondicionado.
1: Claro.
2: Cuando la semana pasada hicimos la nota con la corresponsal en París, que nos decía que era el día más caluroso en la historia de Europa y hablaba de temperaturas promedio de 37 grados.
0: Claro.
2: Yo decía, no sé, cualquier hincha de Central que haya ido a la cancha de Santiago del Estero.
0: Santiago del Estero.
2: Sí. 45 grados para
1: pero
2: arriba.
1: Pero hay una cuestión ahí. Yo lo estuve hablando, lo estuve consultando. ¿Qué pasa? Nosotros estamos en el sur del planeta, entonces no son los mismos 37 grados que nosotros vivimos que los que viven ellos, que están un poco más al centro.
0: Claro.
1: Mi tía, por ejemplo, estuvo en Italia hace muy poco, en una zona muy cálida, y dice, hacían 25 grados, pero parecían 44 de acá.
2: La semana pasada hablaba con una amiga que tiene un amigo suyo en Sevilla, Dice, hablé 8 minutos. Me dijo 45 veces el calor que hacía.
0: El calor que está haciendo. La están pasando mal. En Europa, a partir de esta ola de calor, bueno, también Harry Styles, en este caso, por poder hidratarse, algo que está bien, algo que hay que hacer, viendo el Mundial, las pausas de hidratación, pero se equivocó al momento de tomar agua, podríamos decir.
1: Claro, bueno, después de todo esto, también dijo, vamos a cuidarnos mutuamente, por favor, intenten mantenerse hidratados, claro. Si necesitan algo en algún momento, avisen. Bueno, están desde su producción también están constantemente tratando de concientizar a la gente para que se hidrate y también brindando ahí ayuda. Obviamente, 80.000 personas había en el Estadio Wembley, imagínate con el calor que hacía, era a temperatura extremas, por supuesto, necesitaban asistencia. Así que, bueno, Harry, que continúa con sus actuaciones. Viste que habíamos hablado que él está haciendo residencias largas, pero en pocos países. Ese era el contrato que él tenía en cuanto a esta gira. Así que tiene programadas actuaciones hoy, 29 de junio. Va a estar el primero, el 3 y el 4 de julio, también en el Estadio Wembley.

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2: Rutas y autopistas de Rosario y la región, accesos a la ciudad con presencia de neblina, recomendamos circular con precaución. Autopista Rosario-Santa Fe, kilómetro 52, altura Maciel, se registra humo proveniente del basural, también recomendamos circular con precaución. Nos vamos a las calles con cortes de calzada por obras programadas en Rosario, Boulevard Seguí, entre San Martín y Entre Ríos, lado norte, y entre Oroño y Dorrego, La Madrid, entre Sarmiento y San Martín, Maipú y San Lorenzo, Buenos Aires, entre Gaboto y Amenábar, Humberto Primo, entre Don Bosco y Mar del Plata, Avellaneda y Harding, Pasco y San Martín, Tiscornia, entre Ovidio Lagos y Francia, Ceres, entre Suipacha y Francia, Herrera, entre Suipacha y Ovidio Lagos, y Suipacha, entre 27 de febrero y La Paz.
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0: 9 minutos faltan para las 8 de la mañana. Decíamos hace algunos minutos atrás que es un día muy especial, es una fecha que el deporte argentino tiene marcada este 29 de junio, Rodri.
1: Una fecha en la cual, claro, como vos decís, 29 de junio, año 86, para los que tenemos de mi generación para arriba, lo recordamos en primera persona, otros habrán leído aquel partido que jugó la Argentina con Alemania, 3-2.
0: Con Giorgi no lo vimos a eso.
2: Claro.
1: Bueno,
2: queremos saber.
1: Para los que tienen menos de 40 años, recordemos, Argentina llegaba de jugar la semifinal con Bélgica, empezamos el partido con Alemania ganando 2-0. Minuto 81, esto lo contaba yo el otro día, en la escalopedia que escribieron y compilaron Matías Bauso y Javier Acuña, hay un dato fundamental, hay una entrada que dice minuto 81, final con Holanda, 78, final con Alemania, 86, final con Francia, 2022, en las tres nos empatan a minuto 81.
0: Mirá.
2: No.
1: Es decir, para los que creen en estos detalles,
0: si llegamos en esta hay que cuidarse.
1: Si llegamos
0: todo el partido,
1: no, hay que ir ganando y que nos empaten en el 81.
0: Ah, porque terminan bien las historias, mirá
1: vos. Las tres historias terminan bien. Bueno,
0: yo quería romper la Matrix, el 81 no se tira al piso, que el Dibu se tira al piso y que claro, no se juegue.
1: No, el minuto 81 hay que ir ganando y que nos empaten.
0: Yo para iría
1: que
0: por algo más bilardista, claro.
1: Bueno, lo cierto es que entonces, gol de Burruchaga, aquella final con Alemania, ganamos 3-2. Para muchos entonces, año 86, cada año era el recuerdo de 29 de junio, año 86, salimos campeones en México. Año 2004... Si vos buscás la etapa del día siguiente, del 29 o del 30 de junio, yo estaba buscando recién la etapa de Clarín del día siguiente, no hay ninguna mención a algo que pasó ese 29 de junio de 2004 en cancha de Argentinos Juniors. 200 personas había. La entrada valía 5 pesos.
0: Mirá.
2: ¡No!
1: Era el billete, increíble. El billete de San Martín era, ¿no?
2: Increíble.
1: Bueno, jugaba un combinado argentino sub-20 contra la sub-22, o sea, jóvenes de 22 años de Paraguay, contra un equipo de Argentina. Entre los suplentes había un tal Lionel Andrés Messi. Pero, Rami, vos que sos el que sigue los deportes todos los días, aquella vez, en aquella convocatoria, nadie sabía, me voy a ver a Messi.
2: Claro.
0: Messi no existía mediáticamente. Estaba recién empezando a florecer, a aparecer, y es un partido que tiene una historia detrás, que va de la mano con lo que fue en ese momento una organización a contrarreloj para que Messi juegue con la camiseta argentina.
1: En aquel momento cuentan, ya a esta altura ya es más leyenda que realidad, no sabemos en serio si fue así, Mundial 2017, la Argentina pierde, el cocinero de la delegación española le dice a Hugo Tocali, hay un chaval que la está rompiendo en Barcelona,
0: sí,
1: a ese tienen que citarlo ustedes.
0: Mundial Sub-17, el capitán de España que gana la final del Mundial, ¿sabés quién era? Cesc Fàbregas, compañero de Messi en las inferiores del Barcelona. La del cocinero es un mito que lo damos por real. Y también que el propio Fàbregas le dijo a los chicos argentinos, si ustedes tenían a Messi nos ganaban. No sabían de quién estaban hablando, no teníamos ni idea. A partir de ahí, Tocali, obligado por esto, tiene que empezar a investigar. Y es donde después hay algunas reuniones, llegan los videos, el representante de Messi también haciendo gestiones desde Rosario, porque se lo querían llevar para España.
1: Hay unas también un montón de anécdotas de ese partido y cómo se conformó. Alguien se busca la guía de teléfonos de Rosario de ese momento.
0: Exactamente.
1: Y corta la M para buscar los apellidos Messi.
0: Se me fue el apellido, pero es el encargado de selecciones nacionales del AFA.
1: Llaman a la familia Messi hasta que dan con la abuela, que les pasa el nombre del tío, el teléfono del tío de Messi, el hermano de Jorge Messi, y le dice, queremos citarlo a Lionel a la selección. Imagínense, en ese momento no había redes sociales, imagínense, no había tampoco muchas grabaciones en video. Bueno, ¿cómo citar? ¿Cómo imaginar que un jovencito de apenas 16 años podía ser parte de la selección?
0: Omar Souto.
1: Omar Souto.
0: Es el gerente de selecciones del AFA.
1: Antes habían visto el equipo técnico de la selección un VHS, según cuentan también, Rami, tampoco sabemos si con el tiempo se van agrandando las leyendas y las historias, que ese VHS, cuando lo ve Hugo Tocali, dice, pará, ponelo en velocidad normal. Creía que estaba pasándolo acelerado al video, no, eran las jugadas que veía de Messi en Barcelona como juvenil. Y bueno, y empieza aquella convocatoria, este partido en el cual terminó saliendo 8-0,
0: sí,
1: con un gol de un tal Messi.
0: Exactamente, un partido que, lo decías vos en el comienzo, sub-20 de Argentina, sub-22 de Paraguay. Lo organiza Grondona a contrarreloj. Conseguimos un equipo, conseguimos una cancha y vamos a jugarlo Porque a diferencia de lo que pasa ahora, en ese momento, logrando una presencia de Messi con la camiseta argentina, que firme planilla, ya te lo blindaba, ya te lo aseguraba futuro. Y era lo que tenía que hacer y fue pedido expreso del presidente de AFA en ese momento.
1: Y este es el momento en el que los hinchas de Newell's que estén escuchando la radio van a decir, bueno, a ver, este es el momento, déjalo grabado. ¿En qué cancha debuta Messi para la selección?
0: En la cancha de Argentinos Juniors.
1: ¿En qué cancha debutó Maradona jugando al fútbol?
0: Y en ese mismo estadio.
1: En la cancha de Argentinos Juniors. ¿Contra qué equipo debuta Messi jugando para la selección mayor?
0: Y lo decías recién vos, contra Paraguay.
1: En la selección mayor.
0: En la selección contra Hungría.
1: ¿Contra qué equipo debuta Maradona
0: también
1: jugando
0: Diego
1: la selección
0: contra
1: mayor?
0: Hungría. Exactamente. Bueno, son las coincidencias.
1: Coincidencias que se van dando, coincidencias también cuando muere Maradona, el homenaje que le hace Messi levantándose la camiseta del Barça para mostrar la camiseta de Diego de Newell's. Bueno, 29 de junio de 2004, entonces debuta Messi con la selección juvenil, se blinda para siempre para la Argentina. 29 de junio del 86 salía campeón Diego con la selección en el México, en el Azteca. Escuchamos aquel gol que hizo Messi, el 7-0 para ese partido amistoso de la selección.
3: Era Pérez el número 15. Formica la regaló, mejor dicho, la entregó bien para el número 16, García, que la regaló. La tiene Messi, va Messi, encara, se la juega él. Va Messi, defina que es un golazo, Messi, defina que es un golazo, Messi, golazo. ¡Golazo de Argentina, Messi! La maniobra que esperábamos la hizo Messi, el hombre del Barcelona que juega en Argentina sub-20. Argentina 7, Paraguay 0.
0: Pablo Giral, el relator, ¿no?
1: Pablo Giral.
0: En ese momento en inferiores de Teicé, fíjate, un partido.
1: Sí, un partido menor. Que
0: un partido muy menor.
1: Podría ni haber tenido televisación. Increíble escuchar los 200 sí. personas que cantan un gol como un partido un fin de semana en un intercountry.
0: Exactamente, un partido de Rosarina. Y te doy el último dato de color. Cuando Omar Souto llama, guía en mano, se va de Seis a Montegrande, un locutorio, esto es 2004, y empieza a buscar los Messi que viven en la ciudad de Rosario. ¿Sabes por quién preguntaba? Por Leonardo Messi, porque él había escuchado que le decían Leo y asoció al nombre Leonardo, no a Lionel. Y cuando atiende la abuela, ahí es donde la aclara, no, se llama Lionel Messi. Ah, bueno, pasame con el padre, y desde ahí se genera justamente lo que fue la gestión que termina con Leo debutando en este partido contra Paraguay, y de ahí, por supuesto, la historia que ya conocemos.
1: 22 años de aquel momento.

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1: Ocho en punto de la mañana, la temperatura en Rosario a esta hora 5 décimas de grado, la humedad del 96%. Mercosur, Milei llega a la cumbre en medio de fuertes tensiones con Brasil. El presidente participará este lunes y martes de la cumbre en Paraguay, donde el acuerdo con Estados Unidos, el acercamiento al Tratado Transpacífico y el veto al regreso de Venezuela marcarán una agenda atravesada por diferencias políticas. Ola de calor en Francia, ya atribuyen 1000 muertes al fenómeno extremo. Las autoridades sanitarias informaron un fuerte aumento de la mortalidad durante los días de temperatura récord. La mayoría de las víctimas son adultos mayores y los hospitales continúan bajo una fuerte presión asistencial.
0: Copa del Mundo FIFA 2026.
1: Renunció el DT de Corea del Sur tras la eliminación en el Mundial 2026. Hong Myung-bo dejó su cargo luego de la temprana despedida en fase de grupos y asumió toda la responsabilidad por el fracaso, mientras el presidente del país pidió investigar lo ocurrido con la selección y anunció reformas en la gestión deportiva.
0: El tiempo.
1: 5 décimas de grado, la temperatura en Rosario a esta hora, la humedad del 97%, 8 de la mañana, 2 minutos.
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0: 5 minutos ya pasaron de las 8 de la mañana, seguimos haciendo Río Extra, vamos en vivo hasta las 9, estamos bancando la parada. Seba Soso mañana seguramente ya va a estar reencontrándose con nosotros para seguir al mando de este equipo, pero volvemos ahora a lo que es información policial. Rodri, lo anticipabas también en los títulos, y te escuché recién hablar con un medio de la capital de la provincia de Santa Fe al respecto, porque es un hecho que ha trascendido Rosario.
1: Sí, es la Liga Cañadense de Fútbol. Para quienes estamos en Rosario, quizás olvidamos o no tenemos en cuenta que en los pueblos chicos, un clásico se juega como la final del mundo.
0: Exactamente. Tengo amigos que son de pueblo, que vienen a vivir a Rosario para estudiar y después se quedan y proyectan y generan una familia, pero fin de semana tras fin de semana viajan al pueblo a ver el partido.
1: Bueno, jugaban la final de la Liga Cañadense Sportivo Las Parejas de visitante en Carcarañá contra Cremería. Había ganado la vuelta, la ida Sportivo Las Parejas, tenía que ganar por 2 goles Cremería. Terminó 1-0, termina ganando la final en el saldo de la Liga Cañadense Sportivo Las Parejas. Después del partido hay incidentes, interviene un policía que estaba como adicional. No queda clara la escena, qué fue, con qué le pegaron. Lo cierto es que golpea su cabeza contra un hierro. Está con muerte cerebral. Ese es el diagnóstico que tiene alguien que, insisto, estaba trabajando como policía adicional en un partido que, si se quiere, estamos viendo el Mundial, estamos viendo de menor valía. Bueno, no, para los pueblos, o en los pueblos se juega la conversación de todo el año.
0: Sí.
1: Bueno, en este contexto, gravísimos incidentes terminan con un policía que está peleando por su vida. Según tenemos la información más reciente, su familia está hablando de donación de órganos, es decir, que el final parece ser irreversible. Pasó en Club Atlético Carcarañá este fin de semana, partido entonces entre Sportivo Las Parejas contra Cremería, que termina con un saldo tristísimo.

0: Volvemos al espectáculo, 0,5 sigue siendo la temperatura, Georgie.
1: Sí, estamos con muchísimo frío, Rami, 5 décimas de grado a esta hora, 96% de la humedad, sigue la neblina bien profunda, así que también recomendamos circular con precaución si andas en auto.
0: Ahí estamos, entonces, y ahora aprovecho y vamos a un noticia del espectáculo, el desarrollo, algo que fuiste prometiendo durante todo el programa.
1: Sí, hablamos de esta entrevista que realizó Mick Jagger junto a Leo Rodríguez de La Nación, que todavía no se publicó completamente, pero ya pudimos ver algunos avances.
0: No es el exjugador Leo Rodríguez, venido en representante, campeón de América.
1: Es Leo. El locutor conocido.
0: Claro.
1: Bueno, justamente le hizo la entrevista, todavía no, como decíamos, no se publicó completa, pero hay algunas perlitas, algunas cosas que ya fueron circulando en las redes sociales, como por ejemplo una broma sobre ser presidente de la Argentina.
0: Mira.
1: Habló del Mundial también. Habló de la próxima gira de los Rolling Stones, que principalmente es lo que nos viene a contar en esta entrevista, y también del lanzamiento de su nuevo álbum Foreign Tongues, que se vendrá el 10 de julio. Bueno, en esta entrevista habló también de su vínculo con la Argentina y dejó algunos momentos para recordar con este sentido del humor que tiene con respecto a lo del presidente Jagger. Lo que dijo fue, a ver, Leo Rodríguez le dijo, la pregunta que millones de argentinos nos esperan, obviamente, claro, haciendo alusión a esto, si van a venir a nuestro país.
0: Si en el 27 están acá, tocando, cancha de River.
1: Y lo primero que dijo Jagger fue, si me voy a postular para presidente.
0: Ahí está, también hay elecciones nacionales el año que viene. Entonces,
1: hay mucha gente diciendo, sí, por favor, yo lo voto, eran los comentarios.
0: Y bueno, hay un presidente que es un rockstar, o por lo menos que él cree que es así, y que le gusta subir a los escenarios, y él ha dicho su fanatismo por Mick Jagger.
1: Claro, viste que en un momento Milei contó que Jagger había pedido hablar con él.
0: Mira.
1: Cuando fue a Reino Unido, así que bueno, ahí hay alguna cuestión cercana. Pero bueno, además habló del Mundial de Fútbol.
0: ¿Qué dijo?
1: Y esto también llamó bastante la atención. Hoy, Rodri, vos contabas que justamente se lo ha tildado de mufa a Mick Jagger.
2: Mundial,
1: ¿puede ser?
2: Mundial 98, Argentina-Inglaterra. ¿Cómo salió?
0: Ganamos.
2: Por penales.
0: Por penales, exactamente. Carlos Roa. Gol de jugada preparada de Pupi Zanetti.
2: Y Batistuta el otro gol.
0: Exactamente.
2: Bueno, ¿quién estaba en la cancha alentando a Inglaterra?
0: Y estaba Mick Jagger, calcula.
2: Bueno, perdió. Mundial 2006.
0: Alemania.
2: Primera ronda, no va a haber ninguno de los partidos. Va al partido de cuarto contra Portugal. Portugal-Inglaterra, ¿cómo salen?
0: Afuera Inglaterra.
2: Pasa Portugal. Mundial 2010.
1: No.
0: Sudáfrica.
2: Alemania le gana a Inglaterra 4-1. ¿Quién estaba en la cancha?
0: Estaba Mick.
2: Mundial 2010. estaba Jagger en cancha cuando Inglaterra queda afuera. En ese mismo mundial va a ver a Brasil contra Holanda. ¿Quién gana?
0: ¿Y se pone la camiseta de Brasil?
2: Sí.
0: ¿Y gana Holanda?
2: Dice, bueno, pero me gusta el fútbol. Voy a ver a Estados Unidos contra Ghana. ¿Quién pasa?
0: ¿Quién pasa?
2: Ghana.
0: Pasa Ghana.
1: No, por
2: Mundial
1: favor.
2: 2018. Croacia-Inglaterra en semifinales. ¿Quién pasa?
0: Pasa Croacia, finalista.
2: ¿Para quién hinchaba Jagger?
0: Y estaba con Inglaterra, por supuesto.
1: No, no.
2: 2023. Estaban reformando el estadio del Camp Nou. Había hecho un convenio, el Barça, con Spotify.
0: Claro, recuerdo.
2: Juega un clásico en el estadio, en el estadio Olímpico de Montjuic. Sí. Barcelona-Real Madrid. Barcelona estrena como publicidad una camiseta con la lengua de los Rolling. Va Jagger a la cancha al entrar al Barça. ¿Cómo salen?
0: Pierde el Barcelona.
1: No, lo queremos a Jagger, pero lejos.
0: ¿Qué dijo
1: de...
0: Mick de Argentina?
1: Bueno, resulta que cuando le preguntan, che, ¿quién va a ganar el Mundial? Le preguntó directamente Leo Rodríguez. Él dijo, lo sé, pero no puedo decírtelo.
0: Muy bien.
1: Eso dijo en un inicio. Pero después dijo, definitivamente van a llegar a las semifinales.
0: Hasta ahí llegamos entonces.
1: Yo te pido, por favor, Mick. No opines.
0: Fíjate que Inglaterra está en juego. Claro.
2: Mick Muffager.
0: Claro, fíjate que el seleccionado inglés sigue adelante, pasó de ronda, tiene a Harry King, que vaya a alentarlos a ellos.
1: Claro, que vaya con ellos, nosotros no tenemos.
0: Jagger nos bajó la parciana en semifinales entonces.
1: Dijo eso, obviamente todos los comentarios eran anulo Mufa.
2: Recién decíamos.
0: Yo recuerdo mucho el de Brasil. El de Brasil porque aparte tengo la imagen de él rodeado de hinchas Brasil local. Creo que estuvo en el partido contra Alemania, claro.
2: Bueno, recién decíamos el esfuerzo que hizo la AFA para que Messi juegue en los juveniles.
0: Sí.
2: Bueno, hoy, por favor, si escuchan que Jagger va a la cancha,
0: claro,
2: hagan hoy todo eso mismo.
0: Claudio, Chiqui Tapia, si estás escuchando hoy, la gestión que hay que hacer es esa.
1: Igual.
0: Es impedir que Mick llegue el viernes a Miami, porque aparte, las estrellas tienen avión privado. Si quiere ir el viernes, consigue una entrada.
1: ¿Y sabés qué? Algo que hizo mal Leo Rodríguez ahí, la gente de la Nación, le regaló una camiseta de Argentina y dijo, ya tengo la camiseta para ir al Mundial. Así que, por favor, impidan que ese hombre vaya.
0: Esa presencia.
1: Que, por favor, les pido.
0: Hay que ir paso a paso, pero Argentina, si pasa el viernes, es el martes de la próxima semana en Atlanta. Eso es lo que marca el calendario. Bueno, hay que conseguirle actividades a Mick para que esté ocupado en esta fecha.
2: Mick, te queremos, pero miralo por tele.
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0: 8:19 en la República Argentina y llegan noticias desde Venezuela. Lamentablemente, Rodri, hay que hablar de una réplica, un nuevo terremoto que está sucediendo en estos momentos.
1: Dos, en los últimos 12 minutos. Vamos a contar una intimidad a la gente que nos escucha. Estábamos por sacar al aire una periodista desde Caracas. La llamamos, mandamos un mensaje y por favor, no puedo atender, estoy saliendo del edificio, acaba de haber un nuevo terremoto, una réplica de los sismos.
0: Exactamente, es una réplica de magnitud 5.1 que sacude centro y norte de Venezuela, según lo que informó inicialmente el Servicio Geológico de Colombia. El epicentro está ubicado en Caravalleda, así que ya están los medios internacionales, por supuesto, cubriendo esta noticia. Lamentablemente, hay que hablar de una región que no da respiro después de lo que sucedió en los últimos 5 días.
1: Esto acaba de pasar, recordemos, lo decíamos en el arranque, por si recién te enganchás y no viste medios en todo el fin de semana, hay más de 1.500 muertos confirmados, hay 50.000 desaparecidos a esta hora en Caracas. Insisto, estábamos por sacar al aire una periodista desde Venezuela, desde Caracas, y nos dijo, no puedo atender ahora, estoy saliendo del edificio, corriendo por las escaleras.
0: Una locura.
1: Recién decíamos, no tenemos nosotros expertise, no sabemos lo que significa, hay ciudades que están más preparadas. México, por ejemplo, varias veces ha sufrido terremotos.
0: Sí.
1: Caracas, la única y última vez que había pasado algo parecido era en 1900.
0: Claro.
1: O sea, hacía 126 años que no pasaba. De hecho, aquella vez la ciudad no era claramente ni mucho menos la que es ahora, había sido destruida por un terremoto. Y durante 125 años no pasó nada, entonces no estaban preparados.
0: Claro, ni la infraestructura, ni en cuanto a lo que debemos hacer y cómo se tiene que reaccionar ante una situación límite de este estilo.
1: En La Guaira, además, pensemos que La Guaira es para Caracas lo que Funes a Rosario, más o menos, para pensar parecido. Es una ciudad capital, Caracas, que no da al mar, y la gente que tiene o que puede tener su casa cerca de vacaciones o de fin de semana, la tiene en La Guaira, que está al lado del Mar Caribe. Mucha gente va los fines de semana, mucha gente hace sus vacaciones. Era feriado el día en el que fue el terremoto, el miércoles de la semana pasada. La Guaira, en 1999, había sido inundada por una especie de alud de barro que había matado muchísima gente. Es una población, una ciudad que sobrevivió a esa catástrofe de 1999, hace 27 años. Muchos dicen que lo que pasó esta última semana con el terremoto les recuerda a los sobrevivientes de aquello lo que pasó en el año 99. Golpeadísima la población de Venezuela y de Caracas.

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1: 23 minutos ya pasaron de las 8 de la mañana aquí en la República Argentina. Informo la hora local porque nos vamos a dar una vuelta por el mundo. Está Fede Ludmer, el enviado especial del Grupo Boeing en Estados Unidos, ya calculo en Miami. Fede, ¿cómo te va? Buen día, ¿cómo andás?
2: Hola Rami, ¿cómo estás? ¿Todo bien ustedes por allá? Sí, estamos en Miami ya. Llegamos ayer a la tarde, a las más o menos 3 de la tarde, un poquito más. Y ya estamos en Miami. Ayer tuvimos la primera noche acá. Es un horario un poquito más parejo con el de ustedes. Claro. Acá son las 7:23, una horita menos nada más. Antes estábamos en 2, ahora una hora menos.
1: Te vas acomodando por lo menos a lo que es el uso horario argentino. Una referencia, Fede, antes de proyectar lo que se viene, que es semana.

0: Miami, Cabo Verde el viernes, pero te quiero preguntar por lo que viste el sábado de la noche, otro gol de Leo Messi, arranco por ahí, al margen de lo que fue triunfo argentino, ¿qué te dejó el partido contra Jordania?
1: Sí, otra vez, no se puede creer, más allá de que, bueno, hay una complicidad enorme del arquero en el gol, que parecía que cada vez que le pateaban se tiraba para el otro lado, ¿no? Eso dio la sensación durante todo el partido.
0: Estaba a destiempo el arquero, sí.
1: Sí, más allá de eso, no deja de llamar la atención que Messi, hasta teniendo menos minutos, también se anote convirtiendo un gol y lo que genera, ¿no? Cada vez que está por poner un pie adentro del campo de juego, la gente ya empieza a sentir en su cuerpo algo que es particular y se nota, lo expresan, no solo los argentinos, sino también los estadounidenses, los centroamericanos que también van a la cancha. Es espectacular, ¿no? Es una sensación que por lo menos a mí no me tocó vivirla con otro jugador, lo que genera cada vez que Messi está en cancha, cada vez que entra a la cancha. Después, en lo futbolístico, otra vez me parece que Argentina en eso tiene una deuda todavía. Sí. Que no ha podido ni siquiera saldarla el otro día con un rival muy accesible, que hasta jugó con suplentes. Sin embargo, más allá de que en este partido por ahí encontrás algunos jugadores como para resaltar, lo de los Chelsea fue muy bueno, con mucho ritmo, ¿no? Algo que por ahí en otros partidos se le reprochaba.
0: Sí, más vertical lo Chelsea, más cerca del área también. Sí, ya lo habíamos visto en los amistosos así.
1: Sí, bueno, de hecho hizo 3 goles los Chelsea en realidad, ¿no? fue probablemente la figura, bueno, fue elegido la figura por la televisión, fue uno de los jugadores que más me gustó. Lautaro Martínez muy muy metido también, algo que no se había notado en los partidos anteriores.
0: Hoy Fede, el titular es Lautaro, ¿no?
1: Sí.
0: Pensando en el viernes, sí. Es Messi y Lautaro.
1: Sí. Sí, Julián está desconectado, ¿no? Todavía no ha entrado en ritmo, el otro día también, pases a 2 metros que los entrega mal y cuestiones que uno no está acostumbrado a ver en jugadores como él, ¿no? Que es un jugador además que a lo largo de su carrera ha mantenido una regularidad que es llamativa y ahora, justo en este momento, se lo ve como desconcentrado, ¿no? No se lo ve en eje a Julián Álvarez y claramente se nota, ¿no?
2: Fede, me sumo a la charla y como siempre yo voy con los temas de color que salen de lo que pasa dentro del campo de juego. Imagino, estuviste en Kansas, estuviste en Dallas, estás en Miami. Imagino a la distancia, Miami y New York, las ciudades más metidas con el clima del Mundial por fuera de lo que pasa a la hora del partido.
1: Vos sabés que igualmente hay fiebre mundialista un poco en toda la ciudad, ¿no? No es una locura, recién hace pocas horas que estoy en Miami, hoy seguramente me acerque al Fan Fest porque hay 3 lindos partidos y ahí voy a notar realmente cómo se está viviendo acá, pero bueno, acá hay mucho latino, entonces eso influye mucho en que el mundial se viva de otra manera, mucho colombiano, mucho ecuatoriano, ni hablar de argentinos, ¿no? Los argentinos predominan y los hinchas de la selección predominan en general en todo Estados Unidos, porque lo veíamos también en Dallas, sobre todo muchísimos argentinos, muchísimos centroamericanos con la camiseta argentina, muchísimos estadounidenses con la camiseta argentina. Hay una cosa que también es, más allá de que es lógica, que es obvia, no deja de llamar la atención, pasa a ver el partido, vas a la cancha y de 100 camisetas, 99 son de Messi. 99 con el 10 en la espalda. Es como una horda de Messis que van caminando por el estadio.
2: Fede, contanos.
1: Terrible, eso es.
2: Fue noticia, sí, en las últimas horas la detención de 2 youtubers que querían entrar al partido de Colombia con entradas de otro partido. ¿Cómo es el maneje para cuando no tenés entrada, querés acercarte a la cancha y comprar en la reventa?
1: Mira, hay algunos con carteles. Hay gente que está con carteles diciendo que vende entradas, hay gente que está con carteles diciendo que compra entradas. Según el partido, según el estadio, la policía actúa de diversa manera. En el caso de los partidos en Dallas, vimos eso, vimos los carteles de gente vendiendo entradas, de gente con carteles queriendo comprar entradas. En Kansas no lo vimos tan así, era a unas cuadras del estadio. Un poco más, digamos, a escondidas intentaban por ahí comprar o vender entradas, pero en Dallas era prácticamente no había ningún problema con eso. La reventa tiene, hasta te diría, no, no quiero decir legalidad, no, no, pero sí, tiene algo de que...
0: Es legal la reventa, en este Mundial y en Estados Unidos específicamente, ¿eh?
1: Sí, pero bueno, tampoco se ve que ahí en los estadios el margen se ve que no es el mismo. Si bien uno sabe que con la aplicación está de FIFA, claro, uno puede cederle.
0: Esa es la reventa legal, exactamente. La reventa oficial, claro, de FIFA, la cesión del boleto.
1: Claro. Es que en realidad no hay otra, Rami. La única manera de entrar a la cancha es esa.
0: Es con el QR.
1: Entonces, claro, es con el QR, con tu celular, lo tenés que mostrar ahí en la puerta del estadio, si no, no podés entrar a la cancha. Pero a veces hay como incomodidad con los policías y los que venden las entradas, y eso de que se note tanto, digamos, hay como...
0: Mira.
1: Por lo menos en Kansas pasaba así. Acá en el partido anterior en Dallas fue diferente. Pero es verdad, la reventa está permitida, pero bueno, se ve que no quieren tampoco que se desborde del todo, ¿no? Y ahora ni te cuento, bueno, los precios que se están manejando.
0: ¿Para el viernes qué número?
1: Y yo vi no menos de $2,800. Te diría que si conseguís $2,800 y tenés la plata, hasta te conviene comprarla. Porque bueno, están elevadísimos los precios.
0: Eso es Cabo Verde y 16avos. No me quiero imaginar si esto sigue. Sigue, Rodríguez.
2: Fede, te vimos en los momentos que registraste. De paso le decimos a la gente que siga las redes sociales, a Fede Ludmer, a Red Boeing, a la web de Red Boeing también. Registraste varios momentos. La argentinización, por decir de alguna forma, es total, ¿no? Fuera de la cancha, los policías, lo que sea, se enganchan a cantar con los argentinos.
1: Sí. Es contagioso en algunos lugares. Sí, lo de Kansas es... perdón, lo de Dallas el otro día, con un policía que le habían regalado una camiseta de Argentina, era el que estaba dirigiendo el tránsito, y también se había puesto un gorro de esos tipos de cowboy con la bandera de Argentina y sacándose fotos con la gente. Era uno que se imagina un sheriff totalmente duro, totalmente rígido, por lo menos es el prototipo de policía que uno imagina en una ciudad como Dallas. Bueno, acá realmente los argentinos lograron romperlo en ese banderazo, y muchos pidiéndole fotos, ¿no? Te imaginas, la gente estaba contenta, estaba como conmovida con lo que estaba haciendo el policía, y se ve eso, se ve la argentinización en muchos lugares, muchos atendiendo, los mozos, trabajando muchos con la camiseta de Argentina. Algunos chicos son argentinos, es cierto, pero también están los que no son argentinos y se quieren poner la camiseta de Messi, que te diría que son muchísimos, mucho hondureño, mucho guatemalteco, mucho de esa zona, mucho dominicano, también que están apoyando a la selección argentina.
0: Sí, se ve también, y a partir de la cobertura que estás haciendo, Fede, desde Estados Unidos, gracias por estos minutos y a disfrutarlo, decías en un momento. Hay una hermosa jornada de Mundial, 3 partidazos, fundamentalmente el primero, Brasil-Japón, hay que seguirlo desde el FanFest.
1: Sí, divino. Voy a ir al FanFest, que no fui tanto, la verdad, en las otras ciudades. Sí. Un par de veces, pero en este caso me parece que amerita, porque para quedarse toda la jornada viendo los partidos, ¿no?
0: Después ver Alemania-Paraguay y cerrar con Países Bajos-Marruecos, la verdad que está para ver 6 horas en continuado de fútbol. Abrazo grande.
1: Abrazo grande, chicos. Nos vemos.
0: Fede Ludmer, el enviado del Grupo Boeing, directamente en Estados Unidos.
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0: 37 minutos ya pasaron de las 8 de la mañana, ya estamos transitando por la última parte de este programa, vamos en vivo hasta las 9. Recién comentábamos informaciones que llegaban desde Venezuela, una réplica o por lo menos un nuevo sismo que afectaba el centro y el norte de la región. Vamos a saludar a Aymar Alonso, que es periodista de Venezuela, que está colaborando también, pasando información permanentemente a la web, a redboing.com, y tratando de actualizar lo que está sucediendo en ese país. Aymara, Ramiro Superti es mi nombre, ¿cómo te va? Buen día.
1: Muy buenos días, chicos, gracias por estar al pendiente de todo lo que está pasando en las últimas horas. Y en efecto, pues un nuevo sismo nos despierta esta vez a los venezolanos a las 7 de la mañana aproximadamente.
0: ¿Qué fue lo que sucedió? Porque lo comentaba Rodrigo que teníamos previsto esta conversación con vos y nos dijiste, esperen un rato que estoy bajando del edificio porque otra vez hay un sismo, hay una réplica del terremoto. ¿Qué fue lo que pasó y cómo se sintió lo que acaba de suceder?
1: Sí, en efecto, se sintió muy fuerte. Yo todavía no estaba despierta y escucho un grito de mi mamá y que la cama se me movió fuerte. Pues me recuerda incluso al terremoto inicial por lo fuerte que se sintió ahorita, aunque fue corto, pero salimos a los pasillos inmediatamente, abrimos las puertas y bueno, estamos en estado de alarma básicamente. Estas réplicas no han dejado de pasar, se habían contabilizado desde el terremoto más de 100. Pero esto es a cada rato y ahorita revisando las app que nos hemos descargado para estar al pendiente de los sismos, dice que fueron 3 seguidos desde las 6:58 de la mañana. Pero el más fuerte fue el de ahorita a las 7 en punto, que fue de 5.1.
2: Aymara, buen día, soy Rodrigo Miró. Desde el primer día, desde la primera información que tuvimos del terremoto en Caracas, cuando empezaron a trascender las imágenes aéreas, sobre todo, que muestran una ciudad que parece bombardeada, Caracas, La Guaira, las cifras, los números, yo entiendo que detrás de cada cifra hay una familia esperando novedades de su familiar que no aparece todavía. Ayer reportábamos, según lo que algunas informaciones nos llegan, unas 50.000 personas desaparecidas. ¿Esto es efectivamente así?
1: Sí, esas cifras son extraoficiales por este tema de la lentitud y la opacidad de las cifras quizás del gobierno. Los mismos venezolanos han puesto plataformas a la disposición, han creado redes de apoyo y hay una plataforma en la que desde el día 1 se han registrado las desapariciones de las personas y hasta este fin de semana se había informado en esa plataforma que había más de 50.000 personas registradas como desaparecidas. El gobierno pues ha dicho que es mucho menos, pero en esa aplicación son los mismos familiares que no tienen información de su pariente y se registran en esa plataforma con nombre y apellido y se va actualizando como cada minuto, ¿no? Pero esas son cifras extraoficiales y es lo que yo vengo diciendo ya desde hace rato. En vista de la lentitud y el retraso de las autoridades en atender esta emergencia, pues obviamente no estábamos preparados ni tenemos los equipos necesarios para esto. Los mismos venezolanos hicieron sus redes de apoyo.
2: ¿Qué es lo que se da en torno a cada edificación que cayó con el terremoto? Imagino que lo primero que hay es silencio, tratando de escuchar a ver si hay algún sobreviviente, y luego deben necesitar también asistencia con agua, con otros mecanismos de ayuda también para quienes están haciendo la tarea de recuperación.
1: Sí, la situación en La Guaira es devastadora. Como lo decían hace ustedes unos minutos, pareciera que hubiese ocurrido un bombardeo, ¿no? Es como una zona de guerra y las personas que he tenido la posibilidad de hablar con ellas, que han podido bajar, no tienen palabras para describirlo. No es ni la cuarta parte de lo que se ve en las redes sociales. Es destrucción por cada esquina, personas llorando en cada esquina, los cuerpos. Hay fotografías de reporteros que han viralizado con cuerpos a lo largo, puesto a lo largo de una esquina con sábanas y que pareciera que van a ser llevados a una fosa común, que es algo que también han denunciado los familiares, ¿no? Que el gobierno no ha tenido tampoco como la capacidad de identificar los cuerpos y de llamar a los familiares para que los reclamen, y entonces los van a llevar todos a una fosa común. Hay familiares que han intentado impedir eso, ¿no? Y han tratado de trasladarse a La Guaira. También por eso el colapso en La Guaira, ¿no?
0: Claro.
1: Para bajar. Hay familiares desesperados queriendo reclamar los cuerpos.
0: Increíble, la verdad que una escena aterradora la que nos está contando Aymara Alonso, es periodista desde Venezuela.
3: Aymara, Georgina, de este lado te habla. Te quería consultar, ustedes, ante los sucesos de estas réplicas, ¿ustedes recibieron algún tipo de información sobre qué hacer en este caso?
1: Sí, bueno, ya han surgido pues algunas recomendaciones, ¿no? De bajar inmediatamente de los edificios, de no dormir en aquellos edificios que quedaron muy afectados luego de los primeros terremotos del 24 de junio. Son más o menos las indicaciones, sin embargo, no hay pues mayor recomendación que estar en la calle o estar lejos de edificaciones o de árboles, sino estar en las avenidas donde no veas que corras peligro de que te caiga algo encima. Pero seguimos sin estar preparados. Bueno, a mí me agarró despertándome y yendo al pasillo. Fue lo primero que se nos ocurrió. Pero esto sin duda nos sigue teniendo pues en estado de alerta. Estamos muy nerviosos y aunque ya los expertos en geología han dicho que no creen que vuelva a ocurrir un terremoto de la misma magnitud del 24 de junio, pues los venezolanos no estamos tan seguros de eso, ¿no? Esto es impredecible.
0: Claro, completamente, mucho más con lo que sucedió de forma tan sorpresiva y estas réplicas, lo que comentabas en el comienzo de la charla, para aquellos que se están enterando recién, hoy hubo tres movimientos y decías uno de el que más se sintió 5.1, es lo que están informando oficialmente desde Venezuela.
1: Es correcto, y el epicentro fue en La Guaira. Es decir, si nosotros lo sentimos acá en Caracas, que estamos a unos 20 minutos de La Guaira, ¿cómo habrá sido allá?
0: Claro.
1: Y nos están comentando algunos reporteros que están allá que a los rescatistas se les encendieron las alarmas, se asustaron muchísimo.
0: Claro, porque ahí es donde se están haciendo la mayor cantidad de tareas de rescate. Aymara, Argentina envió justamente rescatistas, la ciudad de Rosario también lo hizo o lo estaba terminando de organizar en las últimas horas. ¿Están recibiendo, sienten la asistencia de países amigos, de prácticamente todo el mundo a la espera de lo que pasa en Venezuela?
1: Sin duda, tenemos entendido que más de 2.000 rescatistas han llegado en las últimas horas a nuestro país y bueno, no tenemos palabras para agradecerles. Creemos que esto nunca se nos va a olvidar, porque de no ser por la ayuda extranjera, y así lo han dicho los propios familiares de La Guaira, de no ser por la ayuda extranjera, yo creo que no se hubiese recuperado hasta el momento, o se hubiese recuperado hasta el momento muy pocas personas. Pero hemos visto la labor de El Salvador, de Argentina, de los Estados Unidos, y es impresionante, ¿no? Y también los equipos con los que están preparados. Tienen maquinaria para detectar si hay vida en algunos escombros.
2: Aymara, han pasado 5 días desde el primer terremoto, el primer temblor. ¿Se sabe qué cantidad de días, de horas, se puede seguir buscando personas bajo los escombros?
1: Sí, algunos rescatistas han hablado de, o sea, pueden pasar hasta 20 días y en otros escenarios de otros terremotos en otros países han logrado conseguir personas vivas. Entonces, pues tenemos mucha esperanza. Tengo amigos que tienen familiares todavía en condición de desaparecidos y bueno, tienen la fe intacta de que los puedan conseguir.
0: Ojalá así sea. Aymara, muchas gracias por atendernos y mucha fuerza y a disposición a la distancia de lo que se necesite. Un saludo muy grande.
1: Muchísimas gracias a ustedes. No tienen idea de lo que esto significa para nosotros porque entendemos que los venezolanos no estamos solos.
0: No, por supuesto. Hay mucha gente expectante y haciendo fuerza a la distancia. Un saludo. Aymara Alonso, periodista de Venezuela. Rodri, es tu vínculo, tu contacto diario permanente, quien te ha estado informando a vos y por supuesto todas las notas que van leyendo en redboing.com, todo lo que se puede ver en la web justamente tiene el origen informativo en esta colega.
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1: Ocho de la mañana, 51 minutos. La temperatura en Rosario a esta hora, 0 grados. La humedad del 96%. Nuevo sismo sacudió las cercanías de Caracas y miles de personas lo reportaron. 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
0: El tiempo.
1: 0 grados, la temperatura en Rosario a esta hora, cielo ligeramente nublado con neblina, la humedad del 95%, 8 de la mañana, 52 minutos.
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0: 6 minutos faltan para las 9 de la mañana. Nos estamos yendo a lo último, Mirón, lo que tenés que saber antes de cerrar tu agenda.
1: Mañana, 4 de la tarde, va a ser la asunción oficial de Diego Santilli como jefe de gabinete. El gobierno apuesta a un relanzamiento de la mano de Sten Roque en el gabinete presidencial.
0: En cuanto a lo que es el Mundial, los partidos del día de hoy, 2 de la tarde, partidazo, Brasil-Japón. Hay que hacer malabares para tratar de ver ese partido. Horario laboral, también horario escolar, pero es uno de los encuentros de 16avos que por lo menos más llama la atención y más expectativas despierta en lo que es la previa del encuentro. 5:30 de la tarde, 17:30, juega Paraguay, el equipo que dirige Gustavo Alfaro, contra Alemania, uno de los candidatos al título. Y después a las 10 de la noche, último partido del día, Países Bajos contra Marruecos.
2: Atención las y los Swifties, porque se viene la gran boda del año. En estos días les voy a ir contando más detalles, lo que vaya surgiendo, porque por ahora son todos rumores, o todo lo que se pudieron ir informando los medios estadounidenses. Se viene la boda de Taylor Swift y Travis Kelce, que al parecer alquilaron el Madison Square Garden, nada más ni nada menos, para hacer una fiesta que durará, por ahora lo que se sabe es que será de 2 días o un poquito más. Habría una primera ceremonia íntima el 2 de julio con unos 100 invitados y después al día siguiente una gran fiesta masiva de más de 1,000 personas. Hay mucha preocupación por el tema del tráfico en la zona. También al parecer instalarían algunas carpas afuera del recinto. Así que en estos días les voy a ir contando todos los detalles.
0: Va a ser la noticia de la semana, yo lo siento,
2: entonces. Sí. Y sí, vamos a hablar bastante de Taylor.
0: Por supuesto, Taylor es artista río. Nosotros nos vamos, 4 minutos para las 9 de la mañana. Claudio Rabanía, como siempre, operando, mandando aquí y ordenando todo el programa, y quien elige las canciones que tanto te gustan, Rodrigo Miró, Jorge Serafini, quien les habla, Ramiro Superti, el equipo de Seba Soso, que mañana estará nuevamente de regreso con nosotros. Quédense en la continuidad de Río, volvemos mañana a las 6. Chau, chau.

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3: A minutos de las 10 de la mañana actualizamos la información del tránsito en Rosario y la región para Río GPS. Las áreas de monitoreo vial indican que los accesos a Rosario y la avenida Circunvalación presentan tránsito sostenido. Sin embargo, en el centro de la ciudad, los automovilistas experimentan una circulación lenta en la intersección de calles San Lorenzo y Maipú, donde las cuadrillas mantienen la calzada reducida por obras, por lo que solicitan extremar la precaución al volante. Quienes circulan por la Ruta Nacional 9 hacia Rosario no registran demoras, pero las autoridades piden especial atención. En el kilómetro 183, en jurisdicción de Gobernador Castro, donde los equipos asisten a un vehículo que despistó hacia la alcantarilla sin obstruir la traza. Los conductores que transitan por la autopista Rosario-Santa Fe enfrentan visibilidad reducida por el humo de un basural en el kilómetro 52 a la altura de Maciel. Además, en la misma autopista, los automovilistas atraviesan reducciones de calzada por obras de repavimentación en distintos sectores de ambos sentidos. Finalmente, sobre el puente Rosario Victoria, los usuarios cruzan sin demoras, recordando que los peajes operan con pago electrónico exclusivo. En las rutas 33, 34 y A012, los transportistas mantienen un tránsito pesado e intenso, operando con normalidad y sin cortes en la región. Monitoreo de tránsito y servicios en tiempo real para Río GPS. En cualquier momento volvemos. Más información en redboing.com. Bien informados.
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1: Cerca de las 11 de la mañana actualizamos la información del tránsito en Rosario y la región para Río GPS. Las áreas de monitoreo vial indican que Avenida Circunvalación y los accesos a Rosario mantienen un tránsito sostenido. En el casco urbano, los automovilistas se enfrentan múltiples cortes por horas con interrupciones totales en Maipú y San Lorenzo, Avellaneda y Harding, Boulevard Seguí, Ovidio Lagos y Calle Crespo, donde las líneas de colectivos registran desvíos. También se encuentran calzadas reducidas en Avenida Newbery y Necochea. En los corredores nacionales, quienes circulan por la autopista Rosario-Buenos Aires transitan con buen ritmo y sin demoras generales, pero las autoridades solicitan máxima precaución en el kilómetro 183, a la altura de Gobernador Castro, donde los equipos asisten a un vehículo despistado en la alcantarilla sin obstruir la traza. Por su parte, los conductores que se desplazan por la autopista Rosario-Córdoba reportan un nivel de marcha fluido y estable, con buena visibilidad y sin siniestros ni complicaciones operativas a lo largo del corredor. Hacia el norte, los usuarios de la autopista Rosario-Santa Fe experimentan visibilidad reducida por humo en el kilómetro 52 a la altura de Maciel y atraviesan sectores con calzada reducida por trabajos de repavimentación en distintos tramos. Finalmente, los vehículos que cruzan por el puente Rosario-Victoria se encuentran con un tránsito sin demoras, mientras que en las rutas 33, 34 y A012 los transportistas operan con un volumen de tránsito pesado intenso pero fluido, desenvolviéndose con total normalidad y sin cortes registrados en toda nuestra región. Actualización de tránsito y servicios en tiempo real para Río GPS. En cualquier momento volvemos. Más información en redboing.com. Bien informados.
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1: Mediodía en Rosario, la temperatura a esta hora es de 9 grados una décima, la humedad del 72%. Arca cambia la facturación electrónica e incorpora nuevos sectores al sistema. Desde julio comenzará a implementarse una nueva liquidación electrónica mensual y se elevará a 10 millones de pesos el monto desde el cual será obligatoria la identificación del consumidor final. El INCUCAI comenzará a cobrar estudios para trasplantes a obras sociales y prepagas. La medida fue oficializada en el boletín oficial. Los pacientes con cobertura pública exclusiva seguirán accediendo a las prestaciones sin costo, mientras que las obras sociales y entidades de medicina prepaga deberán afrontar el valor de los estudios. Un nuevo sismo sacudió a Venezuela mientras continúan las tareas de rescate. Esta mañana un terremoto de 4.6 grados de magnitud volvió a registrarse cerca de La Guaira y se sumó a la serie de movimientos sísmicos de los últimos días. No se informaron nuevas víctimas ni daños, mientras equipos de emergencia continúan buscando sobrevivientes.
0: Copa del Mundo FIFA 2026.
1: Con Canadá ya en octavos de final, hoy es un día cargado de partidos. Este fin de semana terminaron de confirmarse todos los cruces de 16avos de final, fase en la cual Canadá ya eliminó a Sudáfrica. La agenda sigue hoy con Brasil-Japón a las 14 horas, Alemania-Paraguay a las 17:30 y termina con Países Bajos y Marruecos a las 22.
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1: El dólar comenzó la semana en Rosario con una leve baja. La cotización del Blue inició la semana sin grandes movimientos y con una baja frente al cierre del viernes. En Rosario, la referencia se ubicó alrededor de 1.495 pesos para la compra y 1.515 pesos para la venta. El dólar oficial, en tanto, se mantuvo en torno a los 1.445 pesos para la compra y 1.495 para la venta.
0: El tiempo.
1: Lunes con máxima de 15 grados y cielo parcialmente nublado para la tarde y la noche. Mañana martes mínima de 2, máxima de 15 grados con cielo algo nublado durante toda la jornada. Ahora en Rosario 9 grados una décima de temperatura, cielo ligeramente nublado, la humedad del 72%.
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2: Llegando a las 5 de la tarde en la ciudad de Rosario, reconectamos nuestro radar con Río GPS, el monitoreo de tránsito en tiempo real. Mucha atención en la zona del macrocentro porque se encuentra reducida la calzada en la esquina de Boulevard Oroño y Catamarca debido a un nuevo corralito de aguas santafesinas. Además, aguas también genera complicaciones con reducción y corte en el cruce de Maipú y San Lorenzo. Por obras viales de repavimentación y bacheo, recordar que hay cortes totales en Boulevard Seguí, de San Martín a Entre Ríos, en la mano al norte, y de Oroño a Dorrego. En La Madrid, entre Sarmiento y San Martín. En Buenos Aires, de Gaboto a Amenábar. Y en Pascua y San Martín. Para quienes transitan por el norte, sigue inhabilitado el paso en Avellaneda y Harding, mientras que Humberto Primo está totalmente cortada entre Don Bosco y Mar del Plata. Vamos ahora hacia el noroeste, se registran demoras por calzada reducida en Avenida Jorge Newbery, puntualmente desde Real a Wilde y desde Acevedo hacia el oeste. En zona sur, persisten las reducciones sobre Ovillo Lagos en los tramos de Jorge Cura a Amenábar y entre Amenábar y Rueda. Por último, Avenida de Circunvalación presenta en estos momentos un tránsito completamente fluido y sin demoras en todo su anillo perimetral, marchando a velocidad normal. Múltiples frentes de obras y reparaciones de servicios activos en el corazón de la ciudad, clave para evitar retrasos e incidentes, anticipando los desvíos con tiempo, manteniendo una distancia prudencial de frenado y respetando siempre los límites de velocidad. 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